0: Seca! Clube Esportivo Boca Seca!
1: ¡Gracias!
2: ¡Grande los Boca Seca!
1: ¡Toca una cumbia de la antigua!
2: Ah, bueno, ya, vamos a buscar una cumbita para que ustedes bailen y disfruten ahí su día también, chiquillos. Un abrazo, cuídense.
3: Vale, mi picarita, agradecido.
2: Besitos, Víctor, los queremos mucho. ¡Aguante los Boca Seca!

0: contigo, Cari, abracito.
1: Acuérdense, porque si usted llega a tomar once, se queda con la Cari entonces. Que a mí me puede escuchar en el trabajo, en la casa, en la micro. Donde usted quiera puede escuchar la radio, eso es súper importante. Oye, y hablando de escuchar la radio, le mandé harto saludito a mi papi hoy día. Y no me escuchó, pues guatón. Así que quiero aprovechar esta instancia antes de irme a una pausa. Quiero saludar a mi papá. Como les decía, él se llama Edgardo Alfredo Gutiérrez Díaz. Y te quiero saludar con todo el amor del mundo, papito. Te quiero decir lo afortunada que soy al tenerte en mi vida. Gracias a mi madre por elegirte como mi papá. Siempre el más apañador, el que está siempre presente en todos mis momentos importantes y con una sonrisa, con la buena onda. Y siempre positivo, mi padre. Felicidades. Gracias por tu amor, gracias por tus consejos, gracias por tu chiste fome. Y por esos asaditos ricos que siempre nos reúnen a toda la familia y crean recuerdos que guardamos, ¿cierto? Siempre en nuestros corazoncitos, en nuestras fotografías. Quiero saludar también a tu papá, a mi tata Lilo. Sé que lo amas con todo tu corazón. La persona que eres es gracias a él también, que formó un gran hombre. Y me siento orgullosa del papá que tengo. Gracias, papito, por todo lo que me entrega siempre, siempre, siempre, siempre, en todo momento. Te admiro por el gran hombre que eres y por el inmenso amor que nos entregas todos los días a la Vale, a mí y a toda nuestra gran familia. Te amo, papi. Y me tengo que ir a una pausa. Sí, me tengo que ir a una pausa. 8 de la tarde, 3 minutos. Los dejo junto a Manuel Turizo, aquí en Punto 7.

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1: Llegó la hora de las noticias, 8 de la tarde, 7 minutos. Y les contamos que cerca de las 7 y media de este viernes, la ministra de Desarrollo Social, María Jesús Wolf, encabezó una declaración de prensa en La Moneda junto al director de la Policía de Investigaciones para informar los avances en la búsqueda de los niños haitianos reportados por Contraloría. La secretaria de Estado inició su intervención diciendo que tenemos resultados. Y con un agradecimiento a todas las instituciones que conforman la fuerza de tareas dispuesta por el gobierno para poder abordar este tipo de crisis. Mientras que el director de la Policía de Investigaciones, Eduardo Serna, señaló que se trata de un trabajo articulado, una mesa intersectorial y un grupo multidisciplinario. De ellos, ya hemos encontrado a 33 que están viviendo con familias vinculantes, padre, madre, hermanos, jóvenes que están en buen estado de salud y están escolarizados y en la red de salud, fue lo que detalló el director. El jefe de la PDI también aclaró que estos menores no se encuentran desaparecidos, perdidos o en ingreso irregular, sino que viven con familias vinculantes y participan en los sistemas de escolarización y también de salud. Asimismo, Serna enfatizó que los menores fueron ingresados al país con su documentación correspondiente. Ningún menor, como se quiso hacer saber, como llegó al aeropuerto, pasó y salió como si fuese cualquier adulto en un control migratorio. El director de la Policía Civil expuso que el oficial a cargo en el aeropuerto verifica la coincidencia del menor con el adulto vinculante, se reúnen en el sector de entradas y se levanta un acta con los datos y el domicilio del responsable. El oficial a cargo de esta fiscalización hace un acta donde consta el nombre, los datos, el domicilio del adulto que lo recibe, que se relacione con los documentos que trae y la autorización que ha sido solicitada y firma el adulto y el oficial de la PDI que hace esa entrega, fue lo que aseguró. Cabe destacar que el término de adulto vinculante no necesariamente corresponde a un familiar directo del menor, sino que puede ser cualquier otra persona. En otro ámbito, también les cuento que el Ministerio de Salud y el Metro de Santiago anunciaron una campaña de vacunación en contra de la influenza para estas vacaciones de invierno. Esta iniciativa contempla diversas estaciones del servicio de trenes. Estas vacaciones, vacúnate en el metro, se titula la estrategia, que tiene como finalidad facilitar a las personas el acceso a la mencionada inoculación. Se trata de un total de 21 estaciones donde van a estar disponibles, donde el objetivo es que los grupos de riesgo aprovechen este receso escolar para acudir a los puntos de vacunación extramuros disponibles en distintas estaciones del tren subterráneo, fue lo que señalaron en un comunicado. Y por último les cuento que la Corte Suprema rechazó un recurso de amparo presentado por el representante legal de la Sociedad Romántico Viajero, confirmando la legalidad de la incautación de dispositivos electrónicos realizada en el marco de la investigación del denominado caso Sartor. La decisión fue adoptada por la segunda sala del máximo tribunal, que concluyó que

0: Las diligencias intrusivas autorizadas durante la investigación contaron con la debida fundamentación y se ajustaron a las normas procesales vigentes. En el fallo, los ministros señalaron que no se configuró la falta de fundamentos denunciadas por los recurrentes, considerando que la autorización verbal otorgada por el juzgado de garantía se sustentó en antecedentes suficientes para decretar las medidas investigativas. De esta forma nosotros cerramos nuestro boletín informativo de las 20 horas aquí en Punto 7. Ustedes sigan en nuestra compañía.
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0: Sí, morí, guata. 8 de la tarde, 16 minutos después de haber quedado completamente informados, después de haber escuchado ese tremendo tema de Los Ángeles Negros. Y volveré. Hola, mamá.
1: Guá, guá, guá.
0: ¿Cómo está mi amigo Juan Carlos? ¿Hay alguien ahí? Juan Carlos, no se escucha en nada. ¿Han escuchado la canción que dice? Esta canción no dice nada, nada, nada, nada. Bueno, así mismo se escucha su audio. Nada, nada, nada.
2: Hola, hola, hola. Salí del dentista.
0: ¿Saliste del dentista?
2: Me coloca la placa. Saludos, soy un 7.
0: Salió del dentista y le pusieron una placa. ¿Pero cómo? ¿Por qué te tuvieron que poner una placa? Oye, quiero saludar a mi amigo, mis Juanchitos preciosos, para Juan y Jimenita. Dice Karinita, fue un gusto el haberte conocido, eres un ángel, ahora te queremos mucho más. En suma, dice, todos ustedes son buena onda, que tengas un buen regreso a tu hogar. Te amamos, Karinita, que son lindos, mis Juanchitos preciosos. Oye, ya te anoté, Juancho. Sí, ya te anoté en nuestro calendario.

0: ternura.
1: Hola, linda, hermosa, ¿cómo estás?
0: Hola, mi guachita preciosa.
1: Yo aquí voy a lavar una loza de la 11.
0: ¿Ya?
1: Y me voy a acostar, miércoles.
0: Eso.
1: Hoy día no se sale.
0: Hoy día no.
1: Aparte que se está poniendo a llover. Cariños y un abrazo de oso.
0: Besitos para ti, mi preciosa Silvia. Desde Los Ángeles, presente. No, desde Los Ángeles, enero, no.
2: Hello, how are you? ¿Qué tal? Yo aquí estoy. Y un saludo grande al papá Noel. No era él.
3: Hola, Cari, Cari, mi niña bella, la
0: estaba
3: escuchando toda la tarde y muerta la risa. Mucho cariño, que tenga una jornada cortita en la radio, pero buena. Yo quiero mandarle un saludo a mi esposo, un gran papá, es el papá más bueno del mundo. Mándale mucho cariño a él, que lo amamos, que nunca lo vamos a dejar solito. Y es porque lo amamos, sus hijos, sus cuatro hijos y su esposa. Y no tengo papá, así que no puedo saludar a mi papá.
0: Claro.
3: Para comprar cigarro. Besos, carita, y que pueda estar escuchando. Y yo trabajando.
0: Besito, mi Blanqui, Blanqui. Cariño para ti, bella. Muchos cariños a tu esposo, a ese gran padre que elegiste para tus hijos. Qué lindo, me encanta.
4: La Karina.
0: ¿Qué dice?
4: Dame plata, papito. Mira lo que quería comprarle.
5: Sí, pues nosotros somos los mejores. Somos nosotros, los papás. Somos tan buenos que hoy día mi hija me dijo, gordo, me dijo, ¿me dejáis tu tarjeta? Me dijo, te quiero ir a comprar un regalo.
0: Te quiero ir a comprar
5: pero
0: un
5: la,
0: regalo. Mucha gordo, así es la vida, ¿no?
6: Hola, Cari, ¿cómo estás? Yo quería mandarle un saludo a mi papá, que hoy día es un día especial, que se llama José Sandoval. Y eso, que lo quiero mucho. Y yo soy el 7, ¿y tú?
0: ¡Qué lindo los saluditos! ¿Cómo está mi patito, el toxiquito?
5: Carinita, Carinita, ¿qué más que tú?
0: Está el partido de Atraquén.
7: 19 horas con 25 minutos. Carinita Gutiérrez, un gusto saludarte por lo menos hoy día, el último día de la semana. Te voy a escuchar un ratito y un abrazo gigante. Ojalá que me envíe el mensaje siquiera.
0: Sí, te lo vi.
8: Hola, Carinita, yo te acá de la ciudad de Los Ángeles reportándome, señorita. Oiga, señorita, un consejo. Yo ayer andaba a parar en la historia.
0: ¿Ya?
8: Me compré 3 cervezas y 2 taxis. Y ando como lechuga. Así que tengo una excelente tarde turno. Y aquí vamos a estar con las orejas paraditas, señorita, escuchándome.
0: Con las orejas paraditas, mi amigo Maxi.
9: Oye, Carinita, por cierto.

0: Acá en Santiago hay una animita a Romoldito.
1: Ah, muy bien.
2: Hola, Karencita, hola.
1: Hola, Marquito.
2: Buenas tardes, de aquí de Los Ángeles, con destino Los Ángeles de Nacimiento. Aquí saludo a Iván, Anita Gutiérrez y yo, Marco.
1: Grande Marquito, saluditos para todos.
2: Sí, me dejaron de echar, pero a sacar mi ropa. Ah.
3: Hola Karina, qué gusto escucharte. Vengo llegando, todos los resultados médicos me salieron bien, excelente.
1: Bacán.
3: Venía ahí en los audífonos, escuchándote a ti, bueno, al igual que el resto del programa, y me reía solo, la gente me miraba. Bueno, qué bueno que sea así la cosa. Yo les decía, no estoy escuchando a la Karina Gutiérrez de Temuco.
1: Sí,
3: yo también la he escuchado, gente al pasar por la calle en Viña. Te reía, así que eres famosa, ¿viste?
1: ¿En serio?
3: Y te juro venir para acá para que nos saquemos fotos y conocerte, y no yo, solamente yo. Mucha gente más. De la verdad que te estimamos mucho, Karina, aquí en la quinta región. Valparaíso, Viña del Mar, Concón, Reñaca, etc. Todo el mundo te escucha. Cuídate, yo soy un 7.
1: ¡Ay, qué lindo!
3: Y que viva Argentina.
1: Ah, aguante Argentina igual.
4: Hola, Karinita, ¿cómo estás? Te habla Araceli desde acá de Santiago, con harto frío. Pero tengo un bracerito esperando a mi hijo, que viene viajando de Valparaíso, ya está por llegar a casa. Viene a regalonear con su mamá y con su papá. Así que estamos contentos esperando a D'Angelo, que ya pronto llegará acá a casa. Se quedará todo el fin de semana.
1: Ay, qué rico.
4: Así que estoy chocha, el hijo mayor.
1: Besitos para ti, Araceli, besitos para Perito. Y muchos cariños para tu hijo también, que se va a pegar el pique de Valparaíso a Santiago para disfrutar este fin de semana con ustedes. Midelia, ¿cómo estáis?
5: Presente, Karinita, soy Delia de Rodelillo, besitos.
1: Rodelillo. No me digáis que mi beriberito mañana vaya a estar de cumpleaños.
6: Mi caricari hermosa, te dejo un saludo. Yo en mi casa, esperando a la chica porque me viene a hacer la previa para mi cumple.
1: Buena.
6: Besitos, saludos, mi caricari hermosa. ¡Mua!
7: Hola, señorita Karina, Wilfredo por acá, número 7. Oye, delante la mamá del Sandro lo saludó y él más fome, dijo, ay, mamita, en cambio tú gritaste. ¡Ah, frío el sandú! ¡Y volveré! Ya, señorita Karina, ya estamos yendo para la casita, ya estamos terminando, tiqui-tiqui-tiqui-tiqui-ta. Línea número 7. Estresado, agobiado, taco por aquí, taco por allá. ¡Ay, señorita Karina, no! Pero vamos para la casita. Gracias al Señor.
1: Qué bueno, mi amigo Wilfredo, que lo regaloneen harto nomás, que le den mucho amor, muchos besitos, muchos abrazos, porque también se lo merece todo, se saca la mugre trabajando todo el día ahí peleando. Y disfrutando también de su trabajo.
8: Hola, Karinita, le pusieron placa porque tienen que hacerle espacio para sus nuevos dientes.
1: ¡Ay,
8: saludos!
1: Yo necesito una placa yo también.
9: Karinita, buenas. Mauricio Hernández por acá en el Disney Móvil de Villa Alemana. Y mira, te tenemos una sorpresa.
1: ¿Quién?
9: Estoy con él.
10: ¡Mauricito!
1: ¡Mi Mauricito!
9: Te queríamos mandar un saludo.
10: De mi papá y yo.
9: Te queríamos mandar un saludo los dos. Queremos mandarte un abrazo grande.
10: ¿Sí?
9: Porque ella estaba muy preocupada por ti por el examen.
10: Sí.
9: Así que mándale un saludo tú.
10: Hola, Karina, ¿cómo estás? Bien, ¿y tú? Bien, qué bueno.
9: Te mando un saludo. Un abrazo
10: de mi papá y yo y los dos juntos.
9: Cuídese.
1: Ay, cosita hermosa. Gracias, Mauricito. Muchos besitos para ti también. Me alegro mucho que tus exámenes hayan salido todos muy bien. Mándale muchos besitos, está ahí al lado, dale muchos besitos al papá de mi parte en este día especial, porque hoy estamos celebrando el Día del Papá, y qué mejor que poder disfrutarlo ustedes dos juntitos. Te quiero mucho, Mauricito. Muchos besitos para ti, Mauricio. Gracias. por esos mensajes de mis cachorros.

Porque hoy es viernes, bailemos, pues guatono. No pare, sigue, sigue, no pare, sigue, sigue. Lo dejo junto a Henry Méndez, el tiburón. Nos vamos a ir a una pausa cortita nosotros. Vamos y volvemos. Dale.

0: recargarnos la energía y volvemos. Yo soy un 7. ¿Y tú?
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2: Hola, Cari Cari. Yo le quiero dar un saludo del Día del Padre a mi amado esposo, que es lejos el mejor papá que existe. Me hubiese encantado tener un papá como él. Así que le agradezco su compromiso, su cariño, su cuidado, su responsabilidad, y eso, que lo amo mucho, y la niña está. Gracias, soy un 7.
3: 8 de la tarde, 40 minutos. Hoy un día especial, porque estamos celebrando a todos los papitos que están en su día, compartiendo con la familia, compartiendo con sus amigos, compartiendo con sus esposas, con sus hijos.
4: Temón antiguo, temón, ideal para conducir. El DJ se las mandó. Un aumento para ese hombre.
5: Me quedó la duda. ¿Cuándo es el día del papá? ¿Hoy día o el domingo? Como para cachar, ¿qué me voy a comprar? No, mentira, ¿qué voy a comprarle a mi hijo?
3: Bueno, como ustedes saben, siempre existe un día comercial. En este caso, el día comercial es el día domingo 21, donde se celebra el Día del Papá. Pero el día oficial del Día del Papá es hoy, viernes 19 de junio, ¿ya?
6: Carinita, me dieron permiso para comprar cigarro. Voy y vuelvo.
7: Ah, Carinita, se me olvidaba. Yo le quiero mandar un saludo a mi papá al cielo. Y un saludo a mí misma, porque soy papá y mamá. Así que celebro el Día de la Mamá y celebro el Día del Papá. Como varias mamás, que hacemos el rol de mamá y de papá.
3: Que no es fácil. Eso. Besitos para ti, mi Silvia.
8: Hola, tía Cari. Quiero mandar...

0: un saludo a mi papito Javier Gallego para que no vaya a comprar cigarros.
1: Para que no vaya.
2: Papá y mamá con todo mi corazón. Listo.
3: Cinco. Saludo al papá hermoso y saludo a la tía Mira que por fin nos vino a citar, al primo Kevin, a la Melanie y al primo al tío Rodrigo. ¿Soy un 7? ¿Soy un 7?
2: ¡Soy un 7!
1: ¡Américo! ¿Cómo está mi Claudita hermosa?
4: Hola mi cari, acabo de llegar a la casa. Aquí llegué escuchándote, así que hartos besitos. Soy un 7. Un saludito más, Karencita, para Ricardo Alvarado, Peter Mura, Chocha Alcayaga, Luis Delgado, que son todos los hijos de mis hijos, así, o sea, los padres de mis hijos. Que lo pasen bien en el día del papito.
5: Cari, cari, saludos desde acá de Temuco presente. Estamos aquí ubereando, inscribiendo, recuperando el aliento. Me cansé corriendo a Lipton.
1: ¿Te ganaste la pelota?
5: La pelota del mundial, cari. Aquí la tenemos. Así que se la voy a dar a mi hija.
1: Excelente.
6: Hola, tía Cari, ¿cómo está? Le quiero mandar un saludo a mi papito, que ya está de día y que lo amo mucho.
1: Saludos
6: a mi papá Coy, a mi papi José Concha. Le mando un saludo y un abrazo.
1: Estoy linda. Si ustedes se quieren comunicar con nosotros, recuerda que pueden enviar sus mensajitos a través de nuestro WhatsApp y también nos pueden llamar por teléfono al 452-592210.
7: Karina, un saludo para mí, ya que tengo dos hijos y mi mujer ni me han saludado. Y que eso.
1: Quizás están esperando hasta el domingo.
7: Un regalito para mí, el solo por último al cine. El día estuve de cumpleaños, ni me lo saludaron.
1: ¡Chala! Mi amiga Clau también me dice, Karinita, ¿cómo estás por aquí? ¿Todo bien? Yo no tengo a mi papá, él está en el cielo, pero siempre mi corazón no sabe cómo lo extraño. Hoy nos vamos a tomar un vinito en su nombre y hacer un brindis al cielo. Aprovechamos que nuestros cachorros están de vacaciones, ¿cierto? Para disfrutar este fin de semana con sus papitos, con sus familias. Y ustedes también, ¿por qué no homenajearlos en vida? Si tienen a sus papitos, aprovechen y envíen sus mensajitos.
8: Karina, saludo a mi papá Juan y a mi suegro Guataca. Grandes personas.
1: Saludos para ti, papito Juan, y al suegro Guataca. Y saludos para ti también, Guillermito. ¡Mua! Besitos para ti. Seguimos esta fiesta nosotros acá en Punto 7. ¡Devuélveme! Devuélvete, ¿qué te pasa? Noche de brujas, aquí en Punto 7.

0: quedan pocos minutitos para seguir al aire con ustedes. Agradecerles siempre la gran sintonía que tenemos. Gracias a todas nuestras ciudades, a todas nuestras familias de Radio.7 que nos escuchan desde Arica hasta Punta Arenas y a través de todo el mundo. ¿Cierto, Juanito?
1: Mira, Karina Gutiérrez, nos despedimos hasta mañana, hasta el lunes, martes, miércoles, no sé, hoy día sale nuevamente en la radio.
0: Mañana,
1: nos encontramos en la misma sintonía, en la punto 7. Y hasta luego. Yo sigo en la chamba.
0: Que te vaya bien. Que te vaya muy bien en tu chamba, Juanito. Que te celebren este día especial del Día del Papá, todo el fin de semana. Eres un papá a todo dar. Así que muchos besitos para ti, mi Juanito. Besitos para tu hermosa familia. ¡Yasnita!
2: Karen, mi papito hace años, muchos años que está en el cielo, pero desde aquí él sabe que lo tengo siempre en mis pensamientos y en mi corazón. Al igual que el papá del Johnny, pero aquí estamos celebrando al Johnny, que es papá. Abrazo.
0: Abrazo, mi Yasnita. Muchos cariños para ti. Ya te voy a ir a ver. Soy la amiga más desabrida del mundo. Besitos para ti, besitos para tus cachorras. Mira, ¿quién tengo por aquí? Karinita, quiero dejar mi primer saludo de la radio para mis papás, los Juanchos, que siempre los escuchan, y me sumo también.
3: Hola, Karinita, buenas tardes. Por acá el hijo de los Juanchos. Quería contarte de que me llamaron para decirme que quedaron encantados, te encontraron tan linda ahora que te fueron a conocer en vivo. Quedaron muy felices, te encontraron tan simpática, tan dije, Gaya. Bueno, aprovecho de mandarle un saludo a mi papi que me está escuchando, que tenga mucha vida, mucha salud para nosotros en este día especial, ¿cierto? Que se va a celebrar el Día del Papá, por darnos la vida, ¿cierto? Por cuidarnos. Y también aprovecho de dejarle un saludo muy afectuoso a mi amado Juan Pablo, que también es papá, tiene una hija maravillosa de 12 años, mi hijastra, la Paulita, que también tenga mucho años de vida para que pueda disfrutar a su hija y a nosotros, su familia. Así que un cariño, saludos a todos.
0: Kierti, que este sea el primer saludo de muchos que nos puedes dejar a través de nuestro WhatsApp. Un beso enorme para ti, tienes unos papás exquisitos, maravillosos. Los aproveché al máximo, los besuqué, los abracé. Ay, me dejaron unos chocolatitos de regalo. Gracias a mis Juanchos preciosos que escuchan la radio, fieles auditores también de Radio.7. Hola.
4: Hola, Karinita, ¿cómo estás? ¡Yeeha! Por acá te estamos escuchando con el bebé y la Sayen. Te mandamos muchos cariños. La siguiente quiere hablar.
5: Hola, tía, ¿cómo está? ¿Cómo está? Mucho. Yo la quiero mucho y nosotros queremos decir algo. Bebé, repórtate.
0: Ay, chiquitito de tía.
6: Aquí estamos chambeando todavía porque la gente no se vino nada de Santiago. Ni se acordaron que día era el día del papá. Me cambiaron por un chacón con guitarra de un tal Arjona.
0: Chuta.
2: Vaya cuando quiera nomás, ya yo la voy a estar esperando, pero me avisa ahí antes.
0: Ya, mi Yasnita.
7: Cari, Cari, yo quiero darle un saludo especial a mi pareja, a Cristian, porque estamos aquí los dos chambeando, pero puta, que es bueno para la chamba este hombre, oye.
0: Ay, Gabriel.
7: Es un excelente papá. Es padre de mi hijo, aunque no sea de sangre, así que un saludo muy especial para él. Hoy nos tocó chambear, pero el domingo lo vamos a celebrar como corresponde. Vamos a ir al estadio, a ver a Temuco, y vamos a hacer un asadito en la callita después.
0: Feliz día, besitos para ti, hermosa. Muchos cariños para Cristian. Los queremos mucho. Disfruten.
8: Gracias, Karinita, por su saludo. Mi papá y mis suegros están en el cielo, pero lo admiro mucho, sobre todo a mi papá, lo que me enseñó. Gracias por su saludo. Que tenga muy buenas noches.
0: Gracias, Guillermo.
9: Carincita, acá Jorgito la busca. Que llegue bien a la casita y aquí a dormir con la Dunita. Así que bueno, que mañana sea otro día. Bendiciones, que llegue bien, Jorgito la busca.
0: Disfruten su fin de semana, gracias totales. Y nos escuchamos mañana. Mañana voy a estar tempranito con ustedes de 9 de la mañana a 1 de la tarde. Mi nombre es Karina Gutiérrez. Gracias por todo.

saludo a mi mamá, que fue madre y padre para mí toda la vida, y para todas esas mamás que luchan por sus hijos solas, sin un padre al lado, que lo hacen maravilloso. Sigan así.

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1: 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Muchísimas gracias.
0: Muy bien, gracias. 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
0: Julia.
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1: Por la culpa, mejor dicho, de esto que dice no Francisco Mori todas las mañanas. ¿Por qué me tocó el sábado? ¡No! ¿Cómo están? Muy buenos días. Buenas. Esperando que estén todos bien. Jornada de sábado, una jornada bastante fría, bastante heladita durante la jornada. Esperando que el solcito haga su trabajo. Esperando que estén todos bien, 9:10, día sábado 20 de junio, ya estamos en vivo y en directo para acompañarte. Ya le tocó al arco al Francito el día de hoy. Hace rato que no estaba al arco, ¿no? ¿O sí? No me recuerdo. No. ¿Cuándo fue la última vez que estuvo al arco? ¿La semana pasada, no? No. Ah, no, no estuve acá en la radio, no, pues si fue mi cumpleaños. Ah, ya. La antes pasada. Bueno, buenos días, esperando que estén todos bien. Comiencen nomás a reportarse porque les voy a dar la bienvenida a todos ustedes. La primera hora es de saluditos, la primera hora de saber dónde están ustedes. La primera hora es para, obviamente, interactuar con ustedes. Saludamos a los que les tocó Peguita igual que Moa. Les saludamos a los que ya en este momento están en sintonía de la Punto 7. En sintonía de la radio, obviamente, que te acompaña 24-7. Sí, con buena música, buena onda y todo el fuá. Comience nomás a reportarse. Comience nomás a esta hora de la mañana a tirar todo el fuá, toda la buena onda. Y comience nomás a esta hora a decirme dónde está usted, dónde comenzó la mañana, dónde está en este momentito. Trabajo, en la casita, le tocó libre, está camino a la feria. ¡Vamos, que se puede! ¡Buenos días! Aquí comienza el momento del día sábado, jornada sabatina, Villa Franza Larco. ¡Good morning! Al regreso, los primeros despiertos, los primeros buenos días, los primeros hola. Niño de vacaciones, niños que están en casa, repórtense.

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1: Ok, llegó el minuto para escucharlos a ustedes. Pero antes les comento que en Valparaíso, Viña del Mar, tenemos 10 grados. Se prevé una máxima de 16 grados. Mientras tanto, que para los amigos del interior, para los amigos de Villa Alemana y Grupo Peña Blanca, atención, porque el día de hoy tenemos a esta hora de la mañana 8 grados y se prevé una máxima de 18 grados. O sea, va a estar ahí entre Tongo y Los Vil la temperatura, ni entre tibio ni caliente, ni entre helado ni tibio. Estamos ready, estamos listos para comunicarnos. Más 569-3247-6319. ¿Quién está?

0: días, DJ.
1: Buenos días, compita. Me tocó al arco, aquí estamos. Buena, querido Panchito. Buenos días, estamos al arco, estamos al arco.
2: Buenos días, Viña del Mar. Buenos días, Valparaíso. Francisco Mori ya está al aire en la radio punto 7.
3: Buena,
1: buena, buena.
3: Chicos, ya han gustado usted en la radio.
1: No sé.
3: Pescado, ¿no?
1: No, no sé, compita. De repente aparecí aquí. No sé cómo lo hice. Buena.
4: Muy, pero muy buenos días, Francito de mi corazón.
1: Hola.
4: Que no escuchaste un día sábado. Estás al arco, pero
1: vamos.
4: Sé que vamos a estar en muy buena compañía.
1: ¡Epa!
4: Te mando un besito. Que estés bien.
1: Aquí soy el arquero de los supercampeones, ¿ah? Aquí no pasan goles. Aquí no pasan goles.
5: Buenos días, Fran. Buenos días, compadrito. Oye, ayer cuando te fuiste, terminaste el programa.
1: ¿Ya?
5: No valiste el mensaje. Yo te dije, mañana te toca el arco.
1: ¡Oh!
5: ¿Ah? Y te toco al arco, pues, compadre.
1: No me
5: digas.
1: Qué
5: bueno, qué bueno.
1: Qué bueno. Aquí
5: nos
1: estamos.
5: Compañía.
1: Aquí
5: saludos,
1: estamos, compadre. Muchas gracias. Que se sientan grato con mi compañía. Oiga.
6: Buenos días, DJ Fran. Buenos días, ayer nos tomamos
1: buena,
6: en Central.
1: ¿Verdad? Ah, usted fue. Buena, compita.
6: Que tenga muy buen día, Fran.
1: ¿Qué me dijo?
6: Bendiciones.
1: Me dijo, buena, DJ Fran. Eso. Sí, ayer andaba por Central. Ahí andaba por ahí. Buena.
7: Muy buenos días, muy buenos días, DJ Fran.
1: Buena, ahí, compita.
7: Para ti hoy, esperando que esté muy bien. Por acá vamos a hacer un fletecito.
1: Un fletecito.
7: Allá,
1: póngale bueno.
7: Un honor te vamos a hacer.
1: Eso, compadre.
7: Hacia el Jumbo de Honor.
1: Póngale bueno, compita. Solo por este amigazo. Buena jornada. Buen flete. Buena.
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1: Hello, hello.
8: Hola, Francisco. Buenos días, buenos días.
1: Hola.
8: Qué alegría saber que estás tú.
1: Gracias.
8: Más o menos el turno.
1: Vamos.
8: También estoy al arco, Francisco.
1: Se nos va a pasar cortito, se nos pasa cortito, porque DJ Franz aquí te prende la mañana.
9: Allí trabajando en Concon, me tocó hablar con un mente.
1: Oh, padre, ¿por qué eso? ¿Qué daño le hemos hecho a los jefes que nos ponen al arco? Tío Lucho, por favor.
10: Buenos días, Francito, buenos días. Buen día sábado, camino a la Peguita.
1: Bueno, compadre.
10: Hoy, la mañana sábado, al arco.
1: Jornada sabatina, jornada de sábado, compita. Saludamos a nuestros amigos que ya están ahí también en la locomoción colectiva, a los que están trabajando, a los que a esta hora de la mañana ya están en la chamba, sí, pues, a los que están de cumple. ¿Y a quién saludamos en el onomástico el día de hoy? Vamos a ver a quién saludamos rapidito, así esto rapidito. Saludamos hoy, 20 de junio, a Florentino. Sí, pues saludamos a Florentino, que está de onomástico el día de hoy. Buena, Florentino. Buenos días.
11: Buen día, buen día, buen día, Francito. Por acá, Luis Erazo. Camino a mi querida Villa Alemana de Puerto Montt, en la ruta, escuchándote.
1: Grande, Puente, compadre,
11: claro.
1: Grande.
11: Saludos, saludos. Buen
1: Puerto
11: día para
1: Montt
11: todos.
1: Presente.
11: Saludos al mar.
1: Grande, compadre. Saludos y buen viaje, amigazo. Póngale nomás. Ahí al manejo, te acompañamos hasta la 1 de la tarde, la ruta, buena, compadre.
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12: Francito.
1: Sí.
12: En la tarde voy a Coquimbo.
1: ¡A Coquimbo! Pero qué bonito. Llévame, por favor, para que vamos a la Cruz de Millennium. ¡Oh, qué buena esa! Me gusta, me encanta. Tráigame unas churrasquitas de allá. Buena.
13: Hola, Fran, buen día, buen día. Ahí madrugando día sábado, pero madrugando igual porque
1: me encanta.
13: Quiero ir tempranito a la revisión técnica, así ¿ya? Que ya tengo una horita.
1: Buena, compadre.
13: Voy camino allá al Belloto a sacar mi revisión técnica.
1: Maravilloso. Maravilloso.
13: Sí, buen día y somos todos punto 7.
1: Somos un 7, vamos que se puede.
14: Buenos días, Francisco.
1: Hola.
14: Acá yo trabajando en mi negocio, mi pequeño negocio.
1: ¿Ya?
14: Escuchando la punto 7.
1: Eso me encanta,
14: buen día.
1: Me encanta. ¿Habrá alguien que se llame Floripondio? ¿Sí o no? ¿Ese era el onomástico? No sé, tengo que comer pasa porque se me olvida. Sí, Florentino, ahí está. Era Florentino, no Floripondio. ¿Alguien que se llame Florentino? ¿Alguien que tenga un familiar que se llame Florentino? Buenas.
15: Buena, buenos días.
1: Buena, compita, saludos de Santiago. Continuamos en esta mañana. Tengo más saluditos en el próximo bloque. Sigo con más saludos aquí en tu punto 7.
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1: Ya estamos de regreso en esta mañanita. Sí, pues 9:41. Buena música, buena onda. Y también todos los saluditos a que a esta hora están llegando tempranito por la mañana. Recuerde que la primera horita es saluditos para, obviamente, comunicarnos, para saber qué está haciendo usted, dónde está, para conocernos. Si usted todavía no tiene el WhatsApp de la Punto 7, lo invito a agregarnos. Si recientemente está escuchando la Punto 7, abra su WhatsApp. En la parte de arriba dice buscar. Ahí va a colocar 9:32:47:63:19 para seguir escuchando a nuestros queridos auditores a esta hora de la mañana. Quiero saber quién está en sintonía de la Punto 7 a esta hora de la mañana. Vamos a ver. Buenas.
2: Buenas, DJ Franco, ¿cómo estamos, compadres?
1: Bien, pues.
2: Está más helado, bueno.
1: Está heladito.
2: Menos que allá entre los tableros.
1: ¡No! Buenos días, Francito. Saludos desde Placilla, nuestra amiga Connie. Buenos días.
3: Hola, Francito. ¿Cómo le va? Buen día. Que venga linda jornada.
1: Gracias, compita. Te mandamos un abrazo. Al arco, aquí estamos, compita. Vamos.
4: Mando un saludo a mi polola de la Punto 7.
1: ¿Ah?
4: ¿Te puede mandar saludos?
1: Sí, pues mándele.
4: A mi polola que se llama Denise, que la amo mucho.
1: Denise, saludito para Denise a esta hora de la mañanita. Solo para venir de parte de ahí del pololo.
5: Hola, Francito, buenos días.
1: Hola.
5: Y también tocó el arco.
1: También tocó el arco.
5: Todos durmiendo.
1: Vamos.
5: Que tengan un lindo día todos los que
1: lo temprano.
5: Tempranito. Que
1: aquí estamos. Laboral. Se va a pasar rapidito. Mire, van a ser las 10 de la mañana, así de rápido.
6: Buena, Fran. Oye, una consulta. Estamos aquí en una polémica en la familia. El 29 el lunes feriado, ¿no?
1: El lunes sí, es feriado. El lunes 29 sí es feriado, amigo mío.
7: Buenos días, Franz. Acá Rastiel, Bellota Norte.
1: Un abrazo grande. Saludos para nuestra amiga Eli. Dice, buenos días, Francito, querido. Gracias por tu alegre compañía. Contigo se pasan las horas más rapidito. ¡Vamos! Hoy día 20 de junio, en Valparaíso, se lleva a cabo la Fiesta del Sol en Sotomayor. La Fiesta del Sol en Sotomayor, para que la gente también vaya y pueda celebrar la Fiesta del Sol. ¡Qué excelente!, ¿no? Habrá un escenario para el cierre de este festival en calle Chacabuco, entre Plaza Victoria y Simón Bolívar. Ahí habrá un escenario el día de hoy, así que para que usted baje a celebrar el Día del Sol.
6: Buena, buena, buena, Francito, buenos días. Acá recién empezando a escucharte, mijo, qué buena, buena, buena. Aquí vamos a estar, Aroncito. Un abrazo, se me olvida, buen turno.
8: Hola, hola, DJ Fran, buenos días, aquí Jacqueline Miranda desde Villa Alemana.
1: Villa Alemana presente.
8: Un saludo para mi amiga Leana Yáñez, que también está al arco, igual que tú.
1: ¡Opa! Soy un 7. Saluditos a esta hora de la mañana.
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1: Buenos días. Oiga, tengo hartos saluditos.
9: Buena, buena, buena, compadre mío, Fran. De nuevo, ahora con compadre. Oiga, está, hace frío, hace mucho frío, compadre.
1: Está heladito, abríguese bien. Buena.
10: Buena, Francito, ¿cómo estamos? Buenos días.
1: Buenos días.
10: Aquí, estamos en Viña trabajando.
1: Buena. Nada
10: más helado que abrazo suegra.
1: Nada más helado que abrazo suegra. Buenos días.
11: Aquí escuchándote desde Cerro Placeres, saludos.
1: Cerro Placeres.
11: Saludos a mi amorcito.
1: Oh, qué lindo.
11: El bigote de la Zaragoza.
1: El bigote de la

0: un excelente turno acá y empezando con la chiquilla, la Mari, la Carito, la Evelyn.
1: Francitos, acá en La Peguita con mi compañera Priscila, que sean rápido las 14 horas. Te mandamos besotes. Gracias por esos besitos, por favor. Le mando los besotes de vuelta a la chiquilla, ¿sabía?
0: Hola, Francito, querido. Por fin te puedo escuchar. Estoy
1: qué rico. Libre. Está libre, así está libre.
0: Escucharé todo el programa.
1: Qué rico, besito, mi amor. Carmen, aquí estamos para acompañarte en esta mañanita de día sábado, jornada sabatina, jornada al arco, domingo Villa Franz.
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3: Hola, Fran. Buenos días, compadre. Buenos días por acá. Camino a Villa Alemana, compadre. Dejar unos peditos aquí trabajando para el Jumbo.
1: ¡Buena! ¡Saludito!
0: Buenos días, Francito, aquí escuchándote como siempre. Que tengas un hermoso día.
1: Gracias, corazón de melón, te mando un abrazo también para ti. Pues buen día para todos los que comienzan esta mañanita. Ya comienzan a despertar, comienzan a levantarse, comienzan a sintonizar la Punto 7, la radio que obviamente te acompaña, porque yo soy un 7.
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4: Buenas, Francito, ¿cómo estás? Oye, así que te tocó al arco ahora.
1: Me tocó al arco, compita.
4: Aquí, saludos desde Placilla, aquí, ahí acostadito.
1: Grande, compadre, alta. Grande.
4: Así que tengas buen turno, amigo mío. Yo soy Punto 7.
1: Buena, buena. Saludos a nuestro amigo Luchito Soto, que nos escucha desde el altiplano. ¡Qué buena! Desde Calama. Un abrazo grande, compadito. Buen día para usted, amigazo. Buena jornada.
5: Yo estamos aquí, Francisco, poniéndole día sábado, matutino, soprole, nutriendo sonrisa.
1: Buena, compadre. Amigazo, buen día para usted, amigazo. Oiga, les comento que el día de hoy se celebra el día del Yellow Day, día más feliz del año, el día amarillo. Sí, pues, el día más feliz del año. No me digan que hoy día se tienen que regalar estas flores amarillas. No, ¿en serio? ¿O soy yo nomás? Hoy día es la Yellow Day, el día más feliz del año. No sé si estamos tan felices, ¿eh? Pero... Día Mundial del Refugiado, Día Internacional del Surf, Día Mundial del Wi-Fi. Mira, ¿qué haríamos sin Wi-Fi hoy en día? Día Mundial, señoras y señores, de los malabares. Y Día Mundial de la Bandera, pero solamente se celebra en Argentina. Así que, saludito para todos los chis. Hoy día celebran el Día de la Bandera. ¡Mira! ¡Buena!
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6: Hola, Fran, buenos días. El Viti por acá. Voy en camino a comprar el gas. Vamos. Miren, a ver qué vamos. Onda con la cuestión del cupón.
1: ¡Vamos! ¡Vamos, que se puede! ¡Coméntemelo! Cuando ya tenga el gas en su poder, ¿cuánto le salió? Al regreso, más saludos, más audios, más reportes. La primera horita del reporte en tu Radio Punto 7. Hoy ya se celebra el día con esa famosa flor amarilla. Ah, ¿cómo se llaman esas, las girasoles? ¿Se celebra o no? Porque el día de hoy, más encima me sale una foto de un campo con estas flores. No,
0: pues. Uy, Francito, no tenía idea que hoy día era mi día. El día del malabarista, porque hago malabares para llegar a fin de mes.
1: Estamos todos iguales.

0: Hola, Francito, ¿cómo estás? Francito, mira, ahí te mando el flyer.
1: ¿Ya?
0: De la Antigalmi, la Fiesta del Sol.
1: Ya, la Fiesta del Sol.
0: En Soto Mayor.
1: ¿Ya?
0: Y se termina en la Plaza Victoria.
1: Muy bien.
0: Hoy día.
1: ¿Ya?
0: Así que aquí estamos
1: preparando para la Fiesta del Sol. La Fiesta del Sol. ¡Qué buena, compita! Te mandamos un abrazo, amigazo, un abrazo grande a esta hora de la mañanita. La Fiesta del Sol comienza en Sotomayor y se va a trasladar hasta la Plaza Victoria. A ver, ¿no? Va a hacer un recorrido. Así que para que la gente vaya y participe.
2: Hola, mi Francito hermoso, me encanta escucharte.
1: Gracias.
2: Un saludo a mi marido. Hoy día vamos a celebrar el Día del Papá,
1: ¡buena!
2: Mi suegro. Falta poquito para que nazca nuestra bebita.
1: ¡Qué así rico!
2: Todos contentos, así que un besito a toda la familia.
1: ¡Mira los qué bonito! Mucho, un abrazo grande, celebrando el Día del Papito también el día de hoy, sábado. Recordemos que ayer fue el Día del Papá, pero lo celebramos naturalmente el día domingo 21. Así, pues, domingo 21. Oye, con la suerte que teníamos, los papás se dieron cuenta que los niños salieron de vacaciones y no nos van a hacer nada. ¡No pasó nada!
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1: Ok, atención, porque esto, el recorrido de la Fiesta del Sol comienza en Sotomayor a las 14 horas. A las 15 horas van a hacer un recorrido por calle Cochrane, Esmeralda, Condel y Molina. Y el cierre será a las 22 horas en el escenario en calle Chacabuco, entre Plaza Victoria y Simón Bolívar, para que la gente asista y vaya a la Fiesta del Sol. ¡Qué buenísimo!
4: Hoy día es el Día Mundial de la Felicidad.
1: Sí. No, estamos felices, ¿no? Sí. Día Mundial de la Felicidad. Lo que no entiendo, que dice acá Yellow Day, el día más feliz del año. Si lo damos en español, el día amarillo, no sea. Por eso preguntaba si es que hoy día se regala esta famosa flor amarilla. O no, porque capaz que ahora todo el mundo ande ahí en eso. Y no quedó el septo. No, siempre me ha pasado que siempre se celebra algo y yo nunca le cacho el...
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5: Hola, Francito, Camaro por acá. Dándole la champita en el Chambamoy.
1: Buena, compita.
5: Que tenga... un buen sábado, bendecido.
1: Gracias.
5: Para usted, para su familia.
1: Así, amigazo.
5: Oiga, mi hijo sí me hizo un regalo, po.
1: ¿Verdad?
5: Mi hijo, mi Brunito, mi Sancho, me hizo un álbum.
1: ¡No!
5: ¿Cómo está con la cuestión del álbum?
1: ¡Qué buena!
5: Me hizo un álbum con las fotos de él, unas fotos mías con él.
1: Maravilloso.
5: Y yo le puso ahí, feliz día, papá, te amo.
1: ¡Qué bonito! ¡Qué bonito! ¡Qué bonito! Buena, compita. Buena.
6: Francito, consulta, ¿verdad que hoy día va a estar en el TPS la voz del emperador Freezer de Dragon Ball?
1: Puede ser, ¿eh? Algún fanático de los amigos de Dragon Ball que tenga esa respuesta, que va a estar el amigo de la voz de Dragon Ball en el TPS el día de hoy.
7: Francito, a lo mejor es el día para hacer hielo para los combinados.
1: Puede ser, ¿eh?
8: Buena Fran, acá Francisco, ya operativo. Oye, consulta, o sea, hoy día van a andar regalando la flor.
1: No, parece que no, me equivoqué, parece, ¿eh? Porque dice, hola cariño, gracias por lo de cariño, me gusta que me traten así, ¿eh? La flor amarilla acá se regala el 21 de septiembre por la llegada de la primavera, ahí está. Anda, perdido yo, bonita. Lo que pasa es que yo he visto durante casi varios días en el año que se ha regalado esto, ¿ah? Esta flor amarilla, o el machucado que vende la flor amarilla que no mete cuento.
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1: Saludos a nuestra amiga Erika que dice, Francito, buen día, que tenga un excelente día. Muchas gracias por eso, me encanta. 9:57, 9:57.
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10: ¡Avance! ¡Te cayó el carnet!
1: Llega Franco Gorila. Para bajar el calentamiento, próxima semana, domingo 28, estamos con él en el Sporting. Sí, pues. ¿Quién va? Yo invito. ¿Quién va al Sporting? Yo quiero ir con alguien. Aunque soy el DJ, sí, pues.
11: Hola, Fran, buen día. Oye, ¿tú sabes si el día es festivo? Porque yo no fui a trabajar. Mi calendario está rojo.
1: No, amigo. No es festivo, el 28 sí. Más fome que feriado, o sea, el 29. El 29 feriado, sí. San Pedro, San Pablo, lunes 29. Fin de semana largo. Oh. Ahí está Francito. Las flores amarillas se regalan por el inicio de la primavera. Muchas gracias, por eso nos dan perdido.

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5: Exactamente 10:06, pasamos a revisar informaciones a esta hora de la mañana. El segundo juzgado civil de Valparaíso acogió parcialmente una solicitud presentada por la constructora San Sebastián en el marco de la demolición de las viviendas en El Olivar, en Viña del Mar. La resolución ordenó la realización de un peritaje independiente sobre la vivienda cuestionada por el propio ministro de Vivienda y Urbanismo, Iván Poduje. Jaime Barrientos, abogado de la constructora San Sebastián, anticipó lo siguiente.
6: El ministro no puede seguir adelante con su plan de demoler, el que ciertamente es contrario a derecho. Se podrán designar peritos imparciales que determinen efectivamente aquello que se construyó y si lo construido, como señala la constructora, mi representada, se ajusta exactamente a lo proyectado.
5: El abogado experto en materia civil, Juan Pablo Sepúlveda, explicó la finalidad de la medida prejudicial,
7: cuya finalidad es asegurar la existencia o subsistencia de una prueba que podría perderse, alterarse o resulte imposible de rendir posteriormente durante el proceso judicial. No puede ser solicitada por cualquier persona, sino por quien pretende demandar y quien teme ser demandado. Esta solicitud debe demostrar al tribunal una necesidad real y urgente que justifique la intervención del tribunal.
5: Pasamos a otra información, porque a 2 semanas de la balacera que dejó 2 mujeres fallecidas en el sector de Santa Teresa en Roderillo, la familia de Ninoska Carvajal presentó una querella por homicidio calificado, mientras la investigación continúa siendo menos sin detenidos, mejor dicho, ¿no? En medio, obviamente, del cuestionamiento del caso, la fiscalía descartó, obviamente, la investigación de hacia las víctimas y aseguró que el sitio del suceso presentaba menos evidencias balísticas de la esperada para la cantidad de disparos reportados. La hermana de Ninoska Carvajal, Constanza Carvajal, insistió que la víctima no tenía relación con las actividades delictivas y rechazó las versiones apuntadas de un eventual ajuste de cuenta.
8: No han encasillado a todos como si fuésemos delincuentes, como si esto fuese un ajuste de cuentas. Mi hermana, como lo he dicho desde un principio, mi hermana venía del departamento de mi mamá y se iba hacia su casa, con su papá, que hoy en día quedó en estado parapléjico, y con su pololo, que todavía se encuentra luchando por su vida.
5: El fiscal SAC de Valparaíso, Germán Kluck, además se refirió al estado que fue encontrado el sitio del suceso durante las primeras diligencias.
9: El sitio del suceso era un sitio intervenido. Intervenido porque precisamente al desarrollarse este crimen, había muchos testigos, había familiares que movieron del lugar a las víctimas. Funcionarios de carabineros llegó al sitio del suceso y levantó algunos casquillos. No se encontraron todas las vainillas correspondientes al número de disparo que mencionan los testigos. Es un sitio del suceso que no se mantuvo resguardado.
5: Por su parte, el abogado de la familia y concejal de Valparaíso, Leonardo Contreras, sostuvo que existen antecedentes que para su juicio no habrían sido suficientemente considerados dentro de la investigación y reiteró su cuestionamiento al trabajo desarrollado hasta ahora.
10: Porque entendemos que hubo un vehículo de las mismas características incendiado ese día en el Troncal Sur. Son hechos que al parecer son inconexos, así como robos de vehículos que pudieron darse el mismo día de los hechos y que podrían ser vinculados y son parte de la línea investigativa que nosotros no hemos visto en el Ministerio Público.
5: Pasamos a otra información. En la municipalidad de Viña del Mar inició coordinaciones con la Policía de Investigaciones para identificar a los responsables de los robos de medidores que han afectado a

0: distintos sectores de la comuna durante las últimas semanas. La alcaldesa de Viña del Mar, Macarena Ribamonte, señaló lo siguiente.
1: Nos sirve que estemos al llamado, tenemos que prevenir. Y desde ese punto de vista nos hemos localizado descentralizadamente los puntos más críticos donde hay ocurrencia de delito, en el borde costero y también en el centro de Viña del Mar. Y desde ese punto de vista tenemos un centro para recibir a las personas, para que hagan sus llamados de teléfono sin que corran ningún peligro. Tenemos cámaras.

0: de Viña del Mar, el coronel Jorge Guaita llamó a las víctimas a denunciar estos hechos a través de los distintos canales disponibles.
1: El llamado es a que la gente genere la denuncia. Es súper importante que cuando pasen estas situaciones la gente se acerque a los diferentes medios, para a las diferentes instituciones, a llamadas a poder generar este tipo de denuncias: fiscalía, denuncia seguro, Carabineros de Chile, comisaría virtual, para poder tener ese dato y poder focalizar de mejor forma.
0: 10:11, dejamos hasta aquí la revisión del boletín informativo de las 10 de la mañana.
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0: pero ya estamos de regreso. Qué momento romántico a esta hora. Me quise volver a acostar, sí, pues. 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
0: Bueno, atención, atención con esto, porque a lo mejor usted tiene algún dinero ahí perdido. Atención con esto, no, porque, escuche bien, Fonasa hace devolución de pago en exceso. Así tú puedes revisar cómo, si te corresponde o no te corresponde. Atención con esto, ¿no? Porque el Fondo Nacional de la Salud, Fonasa, ha dado inicio hoy al proceso masivo de la devolución de cotizaciones pagadas en exceso, que busca restituir sus recursos a cotizantes y empleadores que han realizado pagos superiores a lo debido. En esta oportunidad, Fonasa ha contabilizado un total de 6.195 millones y esto va en beneficio a 70.000 personas que han cotizado. Bueno, acá yo tengo un link que usted puede revisar si es que a lo mejor usted ha cotizado más platita en Fonasa. Puede que le devuelvan algunas luquitas. Bueno, esto comenzó el 19 de junio, ayer, y va a durar hasta el 6 de septiembre. La propuesta de devolución ya está disponible en, obviamente, en un link que tengo acá. O si no, usted puede ingresar a este link, dpe.fonasa.gov.cl, dpe.fonasa.gov.cl. Yo tengo acá el link que lo lleva directo donde tiene que colocar la clave única para revisar si es que hay algún tipo de fondo, alguna, sí, alguna devolución que le haga Fonasa. Bueno, aquellas personas y empleadores para quienes obviamente pertenecen a Fonasa y ya cuentan con la información de sus cuentas bancarias, la devolución correspondiente a este grupo sí será depositada. Escuche bien, será depositada. Bueno, ya fueron depositadas, mejor dicho, así que revise también el banco, ya fueron depositadas. Y si no tiene registro bancario, aquellos cotizantes y empleadores que no tienen una cuenta registrada en Fonasa, en este caso deberán ingresar al sitio web de Fonasa y completar sus datos. Así que si usted quiere, obviamente, ahí le mando el link para que usted lo pueda ver. Sí, pues ahí estamos. Vamos a revisar el link de Fonasa, aquí se lo estoy mandando. O si no, usted tiene que entrar al siguiente link y ver los pasos. Es dpe.fonasa.gov.cl, dpe.fonasa.gov como gobierno, .cl, dpe.fonasa.gov.cl. Ahí va a ingresar y en la parte de abajo dice: para saber si usted tiene una propuesta de devolución de cotizaciones pagadas en exceso, ingrese los datos a continuación. Ahí dice persona jurídica o persona natural. Somos personas naturales, ¿no? Los auditores, yo creo, ¿no? Ahora sí hay una persona jurídica. Y ahí dice iniciar sección. Y ahí usted tiene que ir, poner su clave única, y ahí va a revisar si es que le tiene algún tipo de devolución o no. Sí, pues. Así que póngale bueno. Oiga, mi estimado que fue a comprar el gas, cuénteme.
2: Oye, Francito, compré el gas, ¿po?
0: ¿Ya?
2: En Abastible, acá en Gómez Carreño.
0: ¿Cómo le fue?
2: Lo que hice fue generar primero el código QR.
0: ¿Ya?
2: Y después usé el cupón.
0: Mira.
2: Y se activa cuando estoy acá en el local. Porque ¿ya? hay que poner un código que te dan, sí, ellos, y el root.
0: Excelente.
2: Y luego lo poní, pum, pagar. Pensé pagar. Que iba a ser más engorroso, pero no, es
0: rápido.
2: Práctico.
0: Y bueno, y le sirvió.
2: 20.700.
0: 20.000.
2: Y el saldo no lo puedo volver a ocupar,
0: sí,
2: en otro cupón.
0: Qué buena, compadrito mío.
2: La gente de la tercera edad que le cuesta hacer todo este trámite, tienen que ir a la caja vecina y ellos le entregan un voucher para que después lo puedan cobrar en el...
0: Más rapidito. Excelente, Francis. Excelente, amigo. Excelente, Viti. Excelente, Viti. Muy buena onda, compadre, por la explicación que nos dio a través del gas. Recuerde que usted puede canjear con un... aparte también, ¿no? Y mira, Francito, me dicen por acá. Francito, a ver, mira, su propuesta de devolución de cotizaciones pagadas en exceso serían 52.000

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0: 0.26, ¿vio? Aquí un amigo tiene 52 luquitas que le van a devolver. Puede que se la hayan devuelto, si es que usted tiene, atención mi querido o querida, puede que ya le hayan depositado, si es que a lo mejor Fonasa tiene obviamente los datos suyos. Buenas.
1: Buenas, Francito. Oye, Francito, yo también compré el dato, lo compré ayer en la noche.
0: ¿Ya?
1: Y lo mismo, el código QR para el descuento. Ahí hay unos datos que te dejan en un papelito.
0: Buena.
1: Los datos ahí en la cuestión de la cuenta RUT. Y me salió por 22 y fracción.
0: Mira, 22 y fracción.
1: Así que me quedó un saldo como 5 luquitas.
0: Buena, pues ese le puede servir para el próximo. Sí, pues por ejemplo, si usted en la próxima compra, si usted, por ejemplo, no sé, el amigo le salió 20.000, digamos que le quedó las 7 luquitas, ¿no? Aparte, usted en la próxima compra, usted puede, por ejemplo, comprar el gas a 20.000 de nuevo. Usted va, coloca los 7 y tiene que pagar 13 lucas nomás por el gas. Mira, buenísimo, pues. Oye, por acá me dicen, Francito, no tengo, me fue mal, no tengo devolución. Buena. Bueno, hay algunas personas que sí le toca y algunas que no.
2: Hola, Francito, ¿cómo estáis? Aquí estoy, aquí en la casa. Hey, Francito, ¿me puedo mandar el link que tú dijiste que allá de la cotización?
0: Sí, pues, ahí está.
2: ¿Me puedes mandar el
0: link? Ahí le mandé el link, amigo, tiene que entrar con su clave única y de inmediato le va a salir si es que tiene a lo mejor devolución o no. A un amigo por acá tiene 52 luquitas. Mire, ¿cómo le viene esa 52 luquitas?
3: No, tuve que hacer la solicitud porque...
0: No tiene la...
3: Vista.
0: Ah, ya, un vale vista. Muy bien, ¿eh? Mira, buenísimo. Ahí está, aquí le estoy mandando a todos lo que es el link de Fonasa. Y le ponen bueno, ¿eh? Bueno.
1: Francito, mándate el link, porfa.
0: Mira. Bueno, continuamos a esta hora de la jornada. Oiga, íbamos tan bien, ¿eh? Porque, escuche bien, Irán anuncia el cierre del estrecho de Hormuz por los ataques de Israel al Líbano. Ya paremos la cuestión. ¿Va a subir la benzina de nuevo, acaso? ¿Va a subir la benzina? Íbamos re bien, güey. ¡No! ¿Cómo que van a cerrar de nuevo el estrecho? ¿Qué disculpa tengo? ¡Ay! Pero por favor, ¿cómo? No, por favor, digan que no. No sean así, compadre. No sean así. No sean así, amigazo. Ya regresamos con más aquí en tu radio.7. De todas maneras, sígueme pidiendo el link, no hay problema, yo se lo envío. O dpe.fonasa.gov.cl. Ahí voy a mandar.

quédate aquí. Oye, ¿cacharon lo nuevo de Google? Oye, buena, van a presentar o van a, digamos, a lanzar un nuevo método de explorar el mundo. Va a ser como que tú vas en un avión y van a poder como revisar todo el mundo. Se viene pronto eso, como el famoso Google Map, pero va a ser una, digamos, una modificación de que tú vas a poder ahí como andar navegando, volando, y vas a poder explorar el mundo. Qué interesante, ¿eh? Interesante. Bueno, otra de las cosas también, señoras y señores, que Google llega a nuestro país y dan luz verde a proyecto de Google para instalar cable submarino entre Chile y Australia. Google y el desafío país logran la aprobación del cable de fibra óptica Humboldt para Chile, con el objetivo de convertir el país en un puente digital entre América Latina y Asia. El proyecto contempla dos cables submarinos de fibra óptica, uno que va a conectar Santo Domingo con Sydney, Australia, y otro con la ciudad de Panamá, posicionando a Chile como un hub digital del Pacífico, ¿no? La inversión estimada será de 11,5 millones de dólares con la participación mayorista de Google. ¡Mira, compita! Buena noticia. Sabemos que en nuestro país, y aunque ustedes no lo crean, nosotros somos uno de los países de la TAM, de Latinoamérica, y sobre todo le estamos ganando a Estados Unidos, ¿sabes?, con la velocidad de Internet, con el costo de Internet. Y de verdad que somos uno de los países que tiene el Internet

más rápido, o sea, o nosotros navegamos libremente a... En Estados Unidos es carísimo el internet y en otros países de verdad que todavía están en 2G. Ah, no, sí, es verdad. Bueno, ya 3G para no ser tan pesado. Imagínense que en nuestro país ya vamos en el 5G y estamos obviamente transitando por internet libremente y aparte a una velocidad que muchos países quisieran tener, ¿ah? ¿Eh? Así que este cable también nos va a traer muchos beneficios a lo que es la tecnología en nuestro país, el cable de Google. Y, por supuesto, también la rapidez que tenemos hoy en día de internet. Así que, buena noticia para Chilito. 10:31, buena onda. Vamos y volvemos.

0: como Willa.
1: Sí, ya sé que estás entretenido. Vamos y volvemos aquí en la Radio.7.
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0: 10:42, ya estamos de regreso en esta mañana. ¡Qué canción, por favor, oiga! ¡Se me quitó hasta el frío! Ya estamos de regreso, sí, pues tempranito por la mañana. 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A esta hora de la jornada, por acá tengo saluditos. Sí, pues tengo saluditos, buenas, buenas.
1: Hola, Francito, le podí mandar un saludo a la familia Jara Olivo, a mi hermana Lise Jara, mi papá David Jara, a mi mamá Viviana Olivo y a mí Nicolás Jara.
0: Ya, somos Punto 7, le mandamos un abrazo grande también a toda la familia que están en sintonía. A ustedes, estimado, a su familia, su papito, su mamita, su hermana, a todo el mundo a esta hora de la mañana. Sí, pues, y me gustaría saber a esta hora, ¿qué está haciendo usted a esta hora de la mañana? ¿Está en el trabajo? ¿Está en la casa? ¿Está limpiando? ¿Está haciendo aseo? ¿Va en el camino en el colectivo? ¿Va en la micro? ¿Trabajando en la micro? ¿Trabajando en el colectivo? ¡Cuénteme a esta hora de la mañana!
2: Mira a tu alrededor, notifica tu posición actual y si no estás haciendo absolutamente nada, tienes que ser sincero igual. Todo sirve en esto que se llama... En esto que se llama... ¿Qué estás haciendo a esta hora de la mañana? ¿Qué estás haciendo a esta hora de la mañana?
3: Francito, aquí preparando huevitos revueltos para tomar desayuno recién.
0: ¡Oh, qué rico!
3: Buenos días, Francito.
0: Buenos días.
3: Modo haciendo pieza.
0: Modo haciendo pieza, buenas.
4: Francito, estoy haciendo aseo.
0: Haciendo aseo. ¡Qué buena! Maravilloso, Francito. Mira, aquí te escuchan desde la Feria del Belloto, el puesto B5. Saludito para el puesto B5 de la Feria del Belloto. Un gran saludo para ellos. ¿Qué es lo que venden los chiquillos ahí para auspiciarlo, para promocionarlo y vayan a comprar? ¡Buenas!
5: Hola, hola, DJ Fran. Aquí Jacqueline Miranda desde Villa Alemana, haciendo una producción de quequitos. Oh. Soy un
0: ¡qué rico!
2: ¿Qué estás haciendo a esta hora de la mañana?
6: Yo en este momento estoy tratando de recordar
0: ¿ya?
6: qué día fue a la tarde o a la hora de almuerzo por ahí, entre comillas.
0: ¿Ya?
6: Que te descueraron, Fran, ahí ¡no! diciendo que el Gustavito era el mejor, que el Fran no servía. No me está... acuerdo qué día fue.
0: No,
6: no sé si fue jueves. Pero te descueraron, esos mismos que te llaman ahora, te descueraron.
0: ¿En serio, amigo? ¿En serio, amigo? ¿En serio? Me está ileseando. Bueno, no importa, no importa.

0: buenas.
1: Haciendo pancito acá arriba. Vamos haciendo pancito.
2: Buenas.
3: Hola, mi querido cafecito, buenos días. En estos momentos estoy tomando remedio porque estoy pa'l gato.
2: Pa'l gato, ¿qué le pasó, mi niña?
3: Se me olvida que estoy resfriada.
2: Arriba, arriba. Un abrazo. Vamos a pasar el resfrío.
3: Beso, un abrazo porque estoy muy resfriada.
4: ¿Qué estás haciendo a esta hora de la mañana?
5: Buenos días, querido Francito. Hola. En esta mañana estoy tomándome en ayuna limoncito con sal y limón.
2: Mira, qué rico. Francito Oli trabajando en panadería Mami Lala con Luis Carvajal y la mami Mari, Mary Carvajal, mejor dicho. Un saludo para Mary y también para la Mami Lala. Buena, estoy haciendo así. Un saludo a Cintia. Saluditos a esta hora. ¿Qué es lo que está haciendo usted a esta hora de la mañana?
4: ¿Qué estás haciendo a esta hora de la mañana?
6: Aquí estamos, puro Wendo.
7: Precisamente yo estoy cocinando.
2: Buena.
7: Plantito, estoy jardineando, arreglando mis plantitas.
8: Hola, Franz, estoy preparando la masa para hacer pancito.
2: ¡Qué rico! Oiga, ayer alguien me saludó ahí en Central, aparte del amigo que me dijo. Había una amiga que me saludó, me miró y me saludó. Y aparte, otra persona también que me, el día viernes también fue a un lado y también me saludó en un restaurante. Y yo dije, ¿quién será? Y no me acuerdo. Traten de saludarme, por favor.
9: Hola, hola, Fran. Aquí estamos con mi hijo haciendo una tarea para los scouts. Los derechos y deberes de los niños.
2: ¡Qué buena!
4: ¿Qué estás haciendo a esta hora de la mañana?
10: Hola, hola, Nicole aquí de San Roque. Saludos, consulta. ¿Hasta qué hora está abierto Fruna hoy día? ¿Quién sabe?
2: ¿Quién sabe hasta qué hora está abierto Fruna?
11: Buena, buena, buena, Francito. Yo voy camino al estadio de Villa Olímpica porque hoy día hay evento rock y cerveza.
2: ¡Buena! Fiesta del rock y la cerveza. Fiesta del rock y la cerveza en la Villa Olímpica. Buenas.
12: Yo, disfrutando a mi nieta de 5 años, la fui a salió de vacaciones y la fui a tiro a buscar.
2: Buena, buena.
12: Con ella disfrutando aquí la cabañita.
2: Qué bonito.
4: Saludos a esta hora de la mañana.
2: Escuchándote a ti, mi amor platónico. ¿Cómo eso, mi amor? Escuchándote a ti, mi amor platónico, me dice mi amorcito, pero por favor. Ana Karina dice, Francito trabajando con sueño.
13: Francito, buenos días. Aquí estamos trabajando en la carnicería.
14: Oye, yo no lo quería decir, pero es verdad lo que dijo el amigo.
2: No.
14: Te cueraron, ¿no?
2: ¿Qué dijeron de mí, chiquillos? No sean así, ¿ah? ¿Por qué me andan pelando?
15: Hola, Francito, buenos días. Soy Miriam de Cerro La Cruz. Aquí estoy haciendo aseo, feliz porque salí de vacaciones.
2: Buena.
15: Con mi pareja Luis.
2: ¡Buena!
15: Tenga buen día.
4: ¿Qué estás haciendo a esta hora de la mañana?
16: Nosotros ya nos entregaron el cupón de gas, así que ya lo compramos.
17: Hola, Francito, buenos días. Hoy el caballero se pasó. Y así dicen que las mujeres somos las copuchentas. Se pasó el caballero.
18: Hola, Francito, yo recién voy a tomar desayuno y te estoy escuchándote a ti. Oye, el caballero.
2: ¿Qué pasó? ¿Será verdad o no?
19: En serio, si no creí.
20: Buenos días, yo vengo del supermercado, ya me compré mi regalito para mañana, unas carnecitas, algo para beber.
2: ¡Te pasaste!
20: Un abrazo, que esté todo bien.
2: ¡Qué buena, compita! Te mandamos un abrazo grande a esta hora de la mañanita. Gracias por, obviamente, reportarte. Ya regresamos.

0: Y ahí estamos de regreso. Y un saludo para nuestro amigo Jota, que está junto acá. Nos vino a saludar a esta hora de la mañana. Si usted puede pasar acá a la radio, no hay problema. Aquí yo abro la puerta, aquí yo converso, aquí me pueden venir a ver, a darme un besito, no hay problema. Yo no tengo atado. Oye, ayer fue la primera expulsión del Mundial, pero escuche bien, ¿ah? Expulsado por taparse la boca. Bueno, sabemos que obviamente esas son las nuevas reglas del Mundial. Atención, se tapó la boca el jugador paraguayo Almirón en el primer, bueno, fue el primer expulsado del Mundial año 2026 tras taparse la boca. Mira, bueno, en el VAR, bueno, todos sabemos que de repente se tiran su palabrota y todo lo demás ahí, después de una pelea o algo, se tiran su palabrota, y esta fue la nueva expulsión que tiene la FIFA en este Mundial año 2026 y la nueva regla de no taparse la boca mientras uno habla. Así que fue expulsado, te fuiste para la casa. Tras ver el VAR dijeron tarjeta roja, red card. Y ahí quedó, pues. Así que con cuidado, chiquillo, ¿eh? Cuidado con el fútbol, ¿eh? No se puede echar la chucheta. O si la va a tirar, tiene que hacerla nomás y sin taparse la boca. Almirón de Paraguay ayer fue expulsado tras taparse la boca. Ya volvemos.
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0: Vamos a recargarnos de energía y volvemos. 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
2: Ay, pero qué temazo, ¿eh? Ya estamos de regreso, exactamente las 11:10. Y saludos para Gonzalito y para Carolina, que están allá en Rapel escuchando la Punto 7. Tremendo saludo para ellos, le está quedando genial, ¿eh? Vamos ahí que se puede.

los chiquillos ahí que están en sintonía esta hora de la mañanita. 11 con 10 minutitos y seguimos acá en tu radio.7. Tempranito por la mañana, 11 con 10 minutitos, ¿ah? 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

0: 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Oiga, bueno, y a esta hora de la mañana me gustaría que todos me den un consejo casero. Pero, por ejemplo, Francito, un consejo casero: sacar las manchas de aceite con Quix, ¿sí? Francito, limpiar la batería del auto con Coca-Cola. Consejo casero a esta hora de la mañana. Francito, elimina la caspa con... Francito, para el acné con... ¿Sí o no? Sí.
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0: Consejo casero. Vamos a ver qué dicen nuestros amigos. Francito, salud desde Milipilla. Nuestro amigo Hernán. Buenísimo, Hernán. Saluditos. Vamos con consejos caseros a esta hora de la mañana. A ver, ¿qué dicen nuestros auditores?
2: Echarle un poquito de bicarbonato a las legumbres cuando las estás cociendo para que se ablanden.
0: Mira, echarle un poquito de bicarbonato. Muy bien, ¿eh? Oye, por acá tengo más saluditos a esta hora de la mañana y también los consejos. Un saludo para Carolina Río Seco, en su puesto más, dice Ponte Más Mami, ubicado frente a Falabella, calle Independencia. Qué buena, Ponte Más Mami, buenas.
3: Francito, limpiar el colchón.
0: ¿Ya?
3: Y las almohadas con bicarbonato.
0: Bicarbonato.
3: Y oxigenada. Queda limpiecito y blanquitas.
0: Consejos caseros.
4: Francito, un consejo para el caracho. No, no hay nada, caracho.
0: Échale un poquito de azúcar a la empanada para que no te dé acidez. ¡Mira! Yo soy un 7, nuestra amiga Irlín. Saludo para ti, Irlín. Buenos días. A ver, dice por acá, la tintura de la frente cuando nos teñimos, el pelo sale con pasta de diente. ¡Qué buena! Consejo casero.
1: 56 9 32 47 63 19.
0: Francito, sacar el mal olor del refri dejando un pan por todos lados. Mira, un pancito que saca el mal olor del refri. ¡Qué buena!
5: Francito, consejo casero para la C, una michelada.
6: Consejo casero, cuando te duela la guatita, un vaso de Coca-Cola llenito o un tecito con canela.
0: Mira.
7: Limpiar los quemadores de la cocina con Coca-Cola y bicarbonato y un cepillo de dientes. Mira. Se limpian, sale todo lo negro, lo sucio de los quemadores de la cocina.
0: Sí, hoy día estamos con consejos caseros. ¿Algún consejo casero que tenga usted o algún truco que uno dice, no, si esto funciona? ¿Ah? Vamos a escuchar a nuestros auditores. Ah, buena, buenas.
8: Voy a hacer un consejo para el acné. Pastillas de carbón, unas 10 tabletas de carbón, molerlas 10 molidas, echarle un poquito de vaselina. ¿Ya? Y después dejárselo en la cara.
0: Mira.
8: Lo que es para el acné.
0: Para el acné.
8: Se lava, después de un par de horas.
9: Francito, cuando uno hace la salsa para los tallarines, para otras cosas, ponele un poquito de azúcar y no te da acidez.
10: Buena, Francito. A la masa de empanada,
0: ¿ya?
10: Echarle un poquito de vinagre de manzana.
0: Mira.
10: Por eso estira mejor.
0: ¿Vinagre de manzana?
10: Y también puedes echarle a los billetes de a 10 para que, a ver si se estiran bien para llegar a fin de mes.
1: Chao, no, 9 32 47 63 19.
0: Francito, un trozo de carbón también le quita el mal olor al refri. ¡Qué buena! Consejos caseros. ¡Buenas!
11: Francito, para el mal olor de la boca, lavarse los dientes más seguido.
0: Mira, también, ¿ah? ¡Buenas!
12: Esas pastillas que se usan, esas pastillas para el baño, las duras esas.
0: ¿Ya?
12: Uno las parte,
0: ¿ya?
12: Y las echa al basurero del baño.
0: ¡Mira! ¿Sí?
12: Entonces, cuando...
0: buen olor.
12: La parte y la echa al basurero.
0: ¡Mira!
12: Y después pone la bolsa.
0: ¡Ah! Y se mantiene buen olor.
12: Y se arriba. Entonces, cuando usted echa los papeles del baño...
0: Todo buen olor.
12: Adentro, usted la destapa y sale aromático.
0: ¡Mira!
13: ¡Hola, DJ Franz! Ya que mañana es el Día del Papá, quería preguntarte si tú sabes dónde se celebra el Día del Papá Soltero.
14: Francito...
0: Consejo casero.
14: Consejo.
0: ¿Ya?
14: ¿Ya? Pero no se van a reír.
0: Ya, ya, ven, a ver.
14: Lo que pasa... Es que ves que se me pierde algo.
0: ¿Ya?
14: Doy vuelta un vaso.
0: ¿Verdad?
14: Al medio, en la mesa, lo pongo boca abajo.
0: Me está iglesiando.
14: Y vuelvo a buscar y encuentro las cosas.
0: No.
14: ¿Y sabes qué? Lo he pasado a mi cuñada, a mi mamá, a mi hermana, a otras personas, y sí le ha resultado. Así que ese es un buen consejo.
0: Mira,
14: cuando
0: dar vuelta.
14: Tiene la cabecita a cualquier lado así, y no te acuerdas de dónde dejaste esto, y lo buscáis.

0: siento un vaso.
1: Y va a aparecer.
0: Al medio de la mesa,
1: no.
0: Y pienso en eso y vuelvo a buscar las cosas.
1: ¡Qué buena!
2: Fran, para hacer huevos duros.
1: ¿Ya?
2: Colocarle un chorrito de vinagre.
1: ¿Al huevo duro?
2: Blanco, negro, el que te.
1: Mira, qué buena.
3: Cuando te lavas el pelo, en el último enjuague, en una fuentecita, desechas mucho limón,
1: ¿ya?
3: Un poquito de limón,
1: ¿ya?
3: Y te lo pones en el pelo con agua helada.
1: ¿Eso para qué?
3: Y te elimina la caspa.
1: La caspa, limón, mira, muy bien, ¿ah?
4: Para el amigo que preguntó por el Día del Padre, en el pan de azúcar.
5: Salsito, buenos días, se me fue esa para el acné.
1: Para el acné, ¿ya?
5: Sé que las pastillas esas para la guatita, pero lo otro se...
1: Vaselina. Atención. Había que echarle vaselina y ahí colocárselo en la carita y después se la lava. Buenas.
6: Si no te funciona la pastillita azul, cigoteate con ortiga.
1: ¡No!
7: Hola, Fran, un secreto para los que toman vino. Cuando el vino sea mala calidad, hay que echarlo a la juguera. Y ahí dejar que gire harto rato y con eso arregláis el vino.
1: ¿En serio?
7: Acelera el proceso de oxidación.
1: Me está ileseando.
7: Y ahí queda bueno.
1: Mira.
8: Francito, yo no tengo consejo, pero es verdad lo del vaso. Tú lo das vuelta y le dices, entrégame lo que necesitas. Y
1: me está ileseando.
8: Y funciona. A mí me ha funcionado, ves que pierdo algo. Todos los días, cada rato.
1: Mira.
9: Hola, Fran, buenos días. ¿Qué pasó?
1: No pasó nada, solamente que estoy preguntando secretos caseros. Me gustó ese del vaso, ¿ah? Interesante ese del vaso, voy a ver si... Si algún día me pierdo, doy vuelta el vaso. Ya regresamos.
5: Muchas gracias, que tengan muy buen día. Muchas gracias, Luisito.
1: Gracias a usted, pues...

0: 11:26, 11:26, día sábado 20 de junio, aquí en tu radio.7.
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1: Bueno, todos sabemos que esta semana comenzó la entrega del cupón para, obviamente, en el tubo de gas o el gas licuado, el gas, sí, todos sabemos, ¿no? Pero se presentó, escuche bien, no denuncia, sino se manifestó la venta de estos famosos cupones en redes sociales, sea por Marketplace, sea por diferentes canales, se ha dado a conocer la venta de los cupones. ¿Le han ofrecido a usted un cupón? ¿Y a cuánto? Mira, por acá el Ministerio de Desarrollo Social reconoció casos de venta de cupones de gas definado y destinado, mejor dicho, para las familias más vulnerables, generando preocupación por el mal uso del recurso público. La ministra María Jesús Wolf confirmó reportes de esta práctica, aunque señaló que no está siendo denunciado. A pesar de esto, cuenta, ella dice que es una mala práctica, ya que era para los más vulnerables, las personas que obviamente lo necesitan. ¿Usted se ha dado el tiempo? ¿Le han ofrecido cupones? ¿A cuánto lo ha visto? Yo recién estaba viendo uno, ¿eh? A 15 luquita el cupón. ¡Chao!
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1: 15 luquita. Imagínese, con 15 luquita. Bueno, hay mucha gente que sí lo recibió, a lo mejor no lo necesita. Por ejemplo, hay una persona que me dijo, Francito, yo lo tengo, pero no tengo a cañería. Francito, no, yo tengo encimera eléctrica. No, mi California eléctrico. No lo necesito. Bueno, pero por lo menos déselo a un familiar.
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1: Hágalo piola, pero lo están subiendo al Marketplace, po.
3: Chita. Oye, Francito, ¿y tú a cuánto tenés los cupones de acá?
4: Oye, Francito, a mí cuando me lo dieron, pues yo voy en departamento, tengo cada cañería.
1: ¿Vio?
4: Y se lo regalé a mi hermana.
1: Eso es bueno, pues ahí estamos, regalárselo nomás, pero la gente está haciendo negocio.
5: 15 luquita, amigo, usted mismo dijo.
1: 15 luquita.
5: 15 luquita en Face.
1: Mira, en Facebook.
6: Venimos allá para el cupón de gas, Francito.
1: No, amigo, no tengo movida, no se puede. Pero sí se está vendiendo estos cupones de gas. Hay que tener mucho cuidado también con esto, ¿ah? Porque recuerde que el cupón de gas se tiene que vender a través, no se tiene que vender, sino que funciona a través de la aplicación de Banco Estado. O sea, a usted personalmente le llega. O si no, la forma que tendría que vendérselo a la persona que vaya a sacar el cupón a la caja vecina y así se lo vende. Pero ahora yo no sé si se puede traspasar. ¿Se puede traspasar esto? ¿O uno tendría que comprar? ¿Cómo funciona eso?
7: Francito. Y si yo veo que tengo gas a cañería, tengo encimera y tengo mil cosas más...
1: ¿Ya?
7: No lo descargo y no lo pido. Dos dedos de frente.
1: Sí.
7: Y le doy la posibilidad a la persona que realmente no
1: lo necesita. Sí.
8: Francito, lo mejor que podían haber hecho es haber depositado los 27.000 a cada uno nomás.
1: Mira.
8: Cada uno ve en qué lo gasta.
1: Mira.
8: Eso era lo mejor.
9: Hola, Fran. Yo tengo gas a cañería y tengo... también el califón eléctrico,
1: ¿ya?
9: Pero tengo estufita acá, así que...
1: ¿Le funciona el pum?
9: Muy bien, bueno, muy bueno.
1: Bacán, bien.
10: Comprobale, del gobierno los compro.
1: Oiga, en todo caso, no es por nada y no quiero entrar en conflicto, pero si es que una persona lo hace... Y una persona a lo mejor sí realmente necesita un gas y no le llegó y quiere comprarlo más barato. ¿Cómo sabemos que esto es verídico? Porque a la persona le llega su Banco Estado. ¿Cómo no le puede traspasar el gas? No, ¿o sí le puede traspasar el monto? ¿Cómo funciona?
11: Buena, Francito. Oye, no, pero no se pueden hacer esos son de uso personal.
1: ¿Uso personal? Sí, pero ¿qué es lo raro?
11: Pero los gallitos del Congreso, vos, compadre, cuando le vas a la tarjeta del combustible, le sobra el dinero y...
1: le sobra, ahí, mira.
12: Yo tenía el cupón por caja vecina.
1: Ya, caja vecina.
12: Llegó el camión del gas, se lo pasé y me dieron el gas.
1: Ok.
12: Nada.
1: Así de fácil. Obviamente que las personas que son adultos mayores van ahí a la caja vecina, sacan el cupón. Así me imagino que pueden venderlo porque no te revisan nada. Tú pasas el cupón y te pasan el gas.
13: Yo lo recibí, pero esperando que me acabe el gas, porque lo compré justo el día antes que lo diera. Así que esperando que se me acabe para hacer uso de él.
1: La tenemos hasta septiembre, ¿eh?
13: Yo tuve que esperar, 5 días tuve sin gas.

0: para que me dieran el vale.
1: ¡No!
2: Oye, Francito, yo cambio mi vale por un saco de papa y leña, porque cocino leña.
1: Mira, mira, mira.
0: Tienen que dar el RUT, po.
1: Sí, po.
0: El camión del gas, mi mamá lo pidió y le pidieron el RUT.
1: El RUT, ya.
0: El remitente, así que es difícil que la gente esté comprando, no sé.
1: Por eso digo que es difícil.
0: Que pilla igual.
1: Es como, no sé, ¿eh? Por eso hay que tener mucho cuidado con esto, porque también se llama, obviamente, a lo que es la estafa. Hay que tener mucho cuidado porque uno dice, ah, ya, sí, mira, 15 luquitas el gas, qué bueno, el cupón. Pero puede ser alguna estafa, pues.
3: Francito, hasta septiembre tenéis para
1: comprar.
3: Para sacar el cupón.
1: Sí, pues.
0: Que el pueblo haga lo que quiera con el cupón de gas. Algún día que nos toque a nosotros.
4: Así es, Francito. Uno recibe, va a imprimir el cupón. Yo, por lo menos, que no sé hacerlo de otra forma, fui a imprimir el voucher.
1: ¿Ya?
4: Y me lo dieron. Y cuando llegó aquí el camión, yo se lo pasé.
1: Ah, y así camión, rápido.
4: Y chao, no.
1: ¿No te pidió nada
4: no
1: más?
4: No le piden la cédula de identidad, nada.
1: Ah, igual.
4: De hecho, yo tenía mi carnet, por si acaso, a mano, pero mira, no lo pidió.
1: Mira, buenas.
5: Oye, pero sí, es bien fácil. La persona que quiere comprarlo y la persona titular se juntan, van a comprar los dos.
1: Sí, tendrían que comprar
5: y
1: los dos.
5: Al final, hacen validez del cupón.
1: Eso es.
6: Francito, a mí igual me estaban ofreciendo cupones a ¿ya? 15 mil pesos por acá en la oficina.
1: ¿Ya?
6: Y me daban el RUT, ojo, me daban el RUT para que yo, cuando comprara el gas, anotara el RUT de la vecina que me lo vendió y
1: mira, puedo calcular el gas. Ah, ok. Mira, yo, de verdad, yo también lo estoy viendo por el sentido de que a lo mejor usted se puede tentar por uno de estos, no estoy diciendo que es malo, pero que no vaya a caer en una estafa para ver cómo funciona, porque de verdad que, por ejemplo, yo ingresé y uno tiene que hacerlo con la aplicación. Bueno, ahora lo del vale es como un poquito más rápido. Yo no sé si hay algún amigo que trabaje en el gas que nos pueda decir cómo funciona realmente, si ustedes piden cédula, ustedes piden algún QR, ¿cómo funciona? ¿Cómo funciona esto?
7: Y hay que tener cuidado porque los de la abastible andan jodiendo a la gente con los cupones de gas.
1: ¡No!
7: ¡No!
1: ¿Cómo?
3: Oye, Francito, no escuchaste hasta el último el mensaje, vos.
1: Ah.
3: Hasta septiembre tenéis para habilitarlo, porque si lo habilitáis y sacáis el cupón, te dura 3 días.
1: Sí. Ah, ya, muy bien, ¿eh? Francito dice por acá, a ver, vamos a escuchar a nuestros autores.
8: Lo que sí, hay que explicarle, o la gente tiene que entender, que si ven el camión pasando por donde viven ellos y
1: ya
8: quieren comprar el gas
1: con el cupón,
8: ellos van a tener que pagar 2 lucas
1: ya.
8: ¿De diferencia?
1: ¿Por qué?
8: Porque el gas vale 29,
1: ¿ya?
8: ¿Cierto? Y el cupón es de 27 más 29 son 2.000 pesos de diferencia.
1: Ok.
8: Pero si la gente llama a Lipigá, hace el pedido de gas,
1: ahí le viene el descuento.
8: Le hace un descuento, etcétera, de 4.000, de 5.000.
1: Muy bien, bien.
8: De 5.000.
1: Tiene que llamar.
8: El gas te va a quedar en 24, ¿correcto?
1: Entiendo. Entiendo.
8: Y al quedarte en 24, tú presentás el cupón del gobierno.
1: Te quedan 2-3 lucas a favor.
8: 24 a 27, tenés 3.000 pesos a favor.
1: Excelente.
8: Que te quedan.
1: Maravilloso. O sea, la idea no es hacer parar el camión que anda ahí con el precio 29 luquitas, no, es llamar a la empresa que te hagan el descuento. Ahí está. Ahora estoy entendiendo todo. Por acá me dicen, Francito, cuidado, porque cuando uno saca el cupón de caja vecina, solamente te dura 3 días. 3 días para poder cobrarlo.
9: Ya, Francito, el vale, tú lo sacas por caja vecina, el voucher, te dura 3 días.
1: 3 días,
9: pero
1: ahí está.
9: Si tú no lo ocupas durante los 3 días,
1: ¿ya?
9: Puedes ir de nuevo y pedir otro
1: vale. Muy bien.
9: Por el balón de gas.
1: Buena.
10: Fran, sinceramente, con mucho respeto lo digo, ojalá no es el pensamiento de todas las personas, pero pienso que a las personas que realmente no tienen, pero que realmente no tienen, regalárselo, compadre.
1: Sí,
10: porque hay gente que no tiene ni para el gas.
1: Sí, sí, es verdad. Tienes toda la razón.
10: No, ya tengo de personas regalárselo.
1: Mira, muy bien,
10: y
1: compadre.
10: No recibe ningún beneficio.
1: Ya, bien, amigazo. Bien. Bueno. Cada uno, como dijo el amigo auditor también, cada uno hace lo que puede con su cupón, pero. Pero a lo que voy yo con esta conversación es que se han reportado ya personas que lo están vendiendo. A lo que queremos profundizar también es que no vaya a caer usted en una estafa, que le digan, no, ¿sabes qué? Te lo vendo. Y lamentablemente usted deposite, le transfiere a la persona y no pueda cobrar el cupón. Así que cuidado también con eso, ¿ah? ¿Eh? Ya volvemos.

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0: 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Ay, que cuando sueño con vos a esta hora de la mañana y pasaba Ráfaga. ¡Qué buenísimo! Continuamos en esta mañana, sí, pues junto a nuestros amigos que nos acompañan a esta horita. 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
0: Llegó el minuto de saber si ustedes están despabilados, lo que están escuchando, lo que están en casita, lo que están en el auto, los que están en el colectivo, en la micro, están en la feria, donde estén. Tienen que escuchar el extracto de canción que vamos a colocar de inmediato y usted me tiene que enviar el nombre del artista o el nombre de la canción. Así de fácil, así de rápido, así de ágil. Si no tiene el WhatsApp de la radio, se lo doy. +56 932 47 63 19. Más fácil que eso no. Atención. Usted, si no tiene el WhatsApp, le hago la invitación de inmediato. Vaya a su WhatsApp. En la parte de arriba dice preguntar a Meta o buscar. Así de fácil, buscar. Y coloca 9, atención, coloca el 9, coloca 32, 47, 63, 19. 9, 32, 47, 63, 19. No, amigo. Ahora sí, la canción de hoy es... No, amigo Iván, no es él. No es La Rosa, no es Ráfaga. ¿Qué está pasando el día de hoy? Muy bien, Karina. A ver, de nuevo. Muy bien, Nicky. Muy bien, Esteban. Muy bien. Chino José. Muy bien, Pies Grande. No es Marilyn. Muy bien, Aislinn. Muy bien, Ceci. No es Metallica, amigo. No es Amar Azul. No es Caricia. Muy bien, Carlos Tudillo. No es Potencia.

0: Alicia Panchita. No es Ráfaga, no es Megapuesta. Muy bien, Jano. Muy bien, Jano. No es Lucho Barrio. No, no, no, no, no, no. No es Gustavito y la Waze. No, no es La Noche. No. No es Grupo Red. No es Leodán. ¡Vamos de nuevo! No es Ráfaga, no es Media Naranja, no es Luis Miguel, no es Led Zeppelin. No, amigo, no, ¿cómo va a ser Led Zeppelin, amigo? Nada que ver, amigo, nada que ver. ¡No! ¡No es Potencia! Muy bien, José Luis. Muy bien, a ver, Cristian Linero. Muy bien, Elvis Montero. Muy bien, Natita. Muy bien, Gladys. Muy bien, muy bien, muy bien, muy bien, muy bien, muy bien, muy bien, muy bien, muy bien, muy bien. Se fueron en la ola. No es Queen, no, no es Queen, no. No es La Rosa. No es Pink Floyd, Michael. No, no, no, no, no. Muy bien, Sandra. No es Alex Bueno. No, no, no, no, no. Muy bien, Gina. No, no es Marvin Sá, amigo. No, no. No es La Nueva Luna. No es La Luna Vieja, no tampoco, amigo, tampoco. Más 5, 6, 9, 32, 47, 6, 3, 19. No solo iracundo, amigo, no solo iracundo. No, no es Peter Rock, tampoco es Guatón Mora, amigo, no es Guatón Mora. No, no, no, no. Ahí está, ahí está, ahí está. No es Grupo a Rehabilitarse, no es American Sound. No es Cumbi Andy, no, amigo. Por favor, amigo. No es Américo, no es Caricia. Señoras y señores, si a esta hora de la mañana, siendo exactamente las 11:53, usted me dijo la cumbia. Porque te amo. Aquí en la punto 7, sube el volumen. No es el gordito Maxi. No. Toma. En tu radio punto 7, ya quedaste despabilado. Ya quedaste, porque si te faltaba, ahí quedaste despabilado. El sabor de la cumbia.
1: Querías cumbia. Toma.

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1: Francito, quisiera mandar un saludito de cumpleaños a mi hija Aileen, que está de cumple 22 añitos, por fin. Decirle que la amo mucho y es un orgullo para mí, nuestra amiga Jimena, vamos. 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
4: Exactamente, 12:02 minutos, pasamos a revisar informaciones a esta hora de la jornada. Según las proyecciones del Servicio Nacional de Turismo, la región de Valparaíso encabeza el ranking de preferencias para las vacaciones de invierno. El gremio de turismo explicó que los turistas están asegurando sus hospedajes en los próximos días, ¿no?, para comenzar su viaje, lo que se explica que la ocupación hotelera ya está llegando a un 43%.
5: Nuestra región tiene 5 comunas que están dentro de los 10 primeros del ranking. Estamos Algarrobo, El Tabo, Valparaíso, El Quisco, y en primer lugar de todo Chile está Viña del Mar. Así que creemos que el panorama va a estar muy entretenido, están todos invitados, y no olvidar que incluso nuestra región se disfruta paseando por la playa un día nublado.
4: En esta misma línea, el organismo proyectó entre 620.000 a 728.000 viajes con quedarse en la región, mientras que el destino litoral Viña del Mar Concón lidera las proyecciones con un 55,87%.
6: El litoral entre Viña del Mar y Concón lidera las proyecciones de ocupación hotelera para las próximas vacaciones de invierno con un 55,87%. Según el último barómetro, si bien las cifras muestran expectativas moderadas, decisiones de viaje se están tomando cada vez más cerca de la fecha.
4: Cristian Mella, CERME de Economía, Fomento y Turismo, detalló que la preferencia de la región se puede explicar debido a la cercanía con la región metropolitana, espacios claves como Aeropuerto de Santiago y el paso fronterizo de los Libertadores.
7: La verdad es que los viajes son proyectados internamente a nivel nacional. La región metropolitana es la principal emisor de turistas y, por cierto, ese porcentaje alto llega directamente a la región de Valparaíso, particularmente a Viña del Mar, al Tao y al Garrobo.
4: Pasamos a otras informaciones. Una nueva base de operaciones para reforzar la seguridad se instaló en la Plaza O'Higgins de Viña del Mar, ubicada en Avenida Libertad con 14 Norte. Esta iniciativa fue una alianza público-privada que busca fortalecer la vigilancia de las policías en la principal, en el principal sector, obviamente, comercial de la comuna.
8: Tenemos que prevenir. Y desde ese punto de vista, nos hemos localizado descentralizadamente los puntos más críticos donde hay ocurrencia de élite, en el borde costero y también en el centro de Viña del Mar, aquí donde está el polo comercial, el más importante de todo Chile. Y desde ese punto de vista tenemos un centro para recibir a las personas, para que hagan sus llamados de teléfono sin que corran ningún peligro. Tenemos cámaras que están vigilando.
4: El prefecto de Carabineros, Jorge Guaita, destacó que el sector en donde se instaló este módulo de seguridad ya se está realizando servicios de vigilancia por funcionarios policiales y municipales en tanto de día como de noche.
9: Nosotros como Carabineros tenemos servicios permanentes durante la semana, los fines de semana, en todo el sector de la plaza que nos encontramos el día de hoy, y de igual forma, cierto, en el sector bancario. Estamos ubicados en un polo de altísimo flujo comercial. Esto sin duda viene a fortalecer las alianzas con personal municipal, con personal de Carabineros.
4: Pasamos a otras informaciones, porque el segundo juzgado civil de Valparaíso acogió parcialmente una solicitud presentada por la constructora San Sebastián en el marco de la demolición de viviendas en El Olivar, en Viña del Mar. La resolución ordenó la realización de un peritaje independiente sobre las viviendas cuestionadas por el propio ministro de Vivienda y Urbanismo, Iván Poduje. Jaime Barrientos, abogado de la constructora San Sebastián, anticipó lo siguiente.
10: El ministro no puede seguir adelante con su plan de demoler, el que ciertamente es contrario a derecho. Se podrán designar peritos imparciales que determinen efectivamente aquello que se construyó y si lo construido, como señala la constructora, mi representada, se ajusta exactamente a lo proyectado.
4: El abogado experto en materia civil, Juan Pablo Sepúlveda, explicó la finalidad de la medida prejudicial,
11: cuya finalidad es asegurar la existencia o subsistencia de una prueba que podría perderse, alterarse o resulte imposible de rendir posteriormente durante el proceso judicial. No puede ser solicitada por cualquier persona.

0: persona, sino por quien pretende demandar y quien teme ser demandado. Esta solicitud debe demostrar al tribunal una necesidad real y urgente que justifique la intervención del tribunal.
1: Mediante una declaración pública, el Ministerio de Vivienda mencionó que la resolución del tribunal no obliga a la detención de la demolición, agregando que ninguno de los recursos de protección presentados recibieron la orden de no innovar. 12:06 minutos, dejamos hasta aquí la revisión del boletín informativo del mediodía.
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1: ¡Vuela, vuela! ¡Ay, qué bueno! ¡Recuerdos! ¡Te pasaste! ¡Oye, pero por favor! ¡Vuela, vuela! 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
1: Y quiero conversar con ustedes nuevamente, chiquillos. Oiga, una pregunta, ¿no? Cuando pequeños todos teníamos imaginación, todos teníamos algún tipo de imaginación. ¿Usted qué se imaginaba cuando chico? Por ejemplo, ¿qué se imaginaba usted cuando era pequeño? Yo me imaginaba que la luna me seguía. Imagínese la imaginación que tenía. Yo me imaginaba que la luna me seguía. ¿Qué se imaginaba usted cuando chico? ¿Qué se imaginaba cuando era pequeñito, no? ¿No? A ver, buenas, buenas.
2: Imaginaba que los locutores de radio eran encachados.
1: Mira, era verdad eso. Uno se imaginaba que el locutor de la radio era encachado, es verdad. ¿Usted qué se imaginaba cuando pequeño?
3: Que la

0: sombra, no sé, me iba a tomar.
1: La sombra le iba a tomar, mira. Buena, buenas.
2: Francito, yo en mi mente creí los reality antes que todo el mundo.
3: Mira.
2: Porque pensaba que me estaban filmando, así que de repente, cuidado, que estaba en un programa, así como el Truman Show.
1: Oye, por acá dice, pensaba que la vida de adulto era fácil, nuestra amiga. Mira, mira. ¿Qué se imaginaba usted cuando chico?
4: Francita, se me va a caer el carnet, pero mis papás tenían estas radios antiguas a tubo.
1: ¿Ya?
4: Y yo me imaginaba que los locutores
1: estaban dentro.
4: Como enanitos que estaban dentro de la radio.
1: ¡Qué buena! ¿Qué se imaginaba cuando pequeño?
5: Cuando niño yo me imaginaba que mi mamá me iba a durar para siempre.
1: Oh. ¡Ay! No se le entendió nada, mi amor.
6: Oye, Francito, yo me imaginaba hacer los saltos y hacer los supercampeones.
1: ¡Mira, supercampeones!
7: Muy buenos días, Francito.
1: Buenos días.
7: Un gran saludo te desea.
1: Mira, gracias,
7: yo,
1: amigo.
7: Yo cuando chico me imaginaba que iba a ser la voz del pueblo.
1: No, no, amigo, no, no, no, no.
7: Estar que al lado mío, mi gran amigo y fiel locutor.
1: No, no, no, Francisco, amigo. Mira, muy bien,
7: un
1: amigo.
7: Un saludo. Yo soy.
1: Saludo. Y ahí nomás. No, no, no, no, amigo, gracias, gracias.
8: Yo pensaba que el tren daba la vuelta, el tren que va a Valparaíso.
1: Mira, da la vuelta, mira, mira.
9: Hola, Fran, ¿cómo estabas? Acá del Olivar, Marco. Yo me imaginaba que tapaba el sol con un dedo.
1: Mira,
10: yo
1: mira.
10: Me imaginaba de que el sol me miraba. Es mi vecina, pero no me miraba, me miraba mi hermano.
11: Yo pensaba que antes los cantantes y todo eso, todos los que se escuchaba en la radio estaban todos adentro.
1: Dentro de la radio, mira.
12: Yo después de ver Toy Story pensé que era real. Y le hacía trampa a los juguetes.
13: Yo cuando chico decía, no, yo ahora soy grande, va a salir donde quiera, para comprarme mis cosas,
1: mira,
13: tomar, fumar, si
1: mira.
13: Ahí andamos, pues, todavía no puedo hacer nada de eso.
14: Hola, Francito, buenos días. Mira, yo cuando chica me gustaba mucho mojar la tierra y ¿ya? hacer terrones.
1: Mira.
14: Y esos terrones me imaginé que eran chocolates.
1: Mira, se le comía los terrones. Hola,
15: buenas tardes. ¿Sabe que mi hermano cuando era pequeño lloraba porque cuando veía moverse las nubes decía que el cielo se iba a caer?
1: ¡No!
15: Y lloraba y se escondía debajo de la cama.
1: La imaginación, ¿eh?
16: Hola, yo me imaginaba.
1: ¿Sí?
16: Cerraba los ojos, no sé si estaba dormida, pero me veía volando en, la,
1: oh,
16: en una nube.
1: ¡Qué rico!
16: Siempre en la nube. Y
1: mira,
16: la nube después me dejaba en la cama.
1: Mira, buena. No, Evelyn, Evelyn, algo le pasa a su teléfono, mi niña hermosa. No se le entiende, mi amor.
17: Muy buenos días. Yo cuando chico imaginaba que si mataba un bicho o algo, iba a venir la mamá y me iba a cagar.
1: ¿Usted qué se imaginaba cuando pequeño? ¿Qué imaginación tenía? Por ejemplo, yo me imaginaba que la luna de verdad me seguía.
18: Francito, yo cuando chica me imaginaba que si me daban un beso me iba a quedar embarazada.
1: ¡No!
19: Yo me imaginé que casándome iba a ser libre. Y no fue así.
20: Yo quería... Yo cuando chica quería tener una familia feliz.
1: ¿Ya?
20: La que no tuve.
1: ¡No!
20: Y aquí estoy.
1: ¡No, ahí está!
21: Yo me imaginaba que estaba en un río así, que nadaba, nadaba, nadaba. Y después cuando despertaba con el correazo de mi mamá era que me había hecho pipí.
22: Hola, hola. Yo me imaginaba que cuando terminaban las comedias era real que morían los personajes.
1: ¡Ah, mira!
23: Ya, ya, ahora sí. Me daba miedo cuando... Mira, chica, los aviones que se me iban a caer encima.
1: Mira, los aviones que se iban a caer encima. Mira, muy bien. ¿Ah? No, oye, otra de las cosas también que hay personas que se imaginaban que cuando mandaban un fax pensaban que se iban, por ejemplo, el papel por el cable. ¿Ah? ¿Sí o no? ¿Se acuerdan los fax? Cuando uno mandaba un fax decía, pero oye, ¿cómo se va el papel para allá?
24: Oye, Fran, ¿y quién cuando chico no quedó mirando un cuadro en la casa? Y uno, según uno, el cuadro te queda mirando, te seguía con los ojos.
25: Yo cuando chico quería ser grande, quería ser adulto para ser libre. Ahora no, no, ya no me gusta.
26: Oye, me imaginé cuando era chica que iba a conocer a un guaso bruto y así fue.
1: ¿Sí? A esta hora de la jornada, mejor dicho. ¿Usted qué se imaginaba cuando chico? Cada uno tiene su imaginación, ¿o no? Sí, teníamos imaginaciones medias raras, ¿o no? Imaginaciones medias como absurdas hoy en día, dice uno. ¿Cómo me imaginaba eso yo? Literalmente pensaba que la cigüeña traía a los niños.
27: Cuando chico quería ser grande para pololear.
1: Buenas.
7: Yo cuando chico me imaginaba que el hombre había llegado a la luna.
1: Mira.
7: Y se había grabado todo eso.
1: Mira, se había grabado.
7: Lo vimos en la tele.
1: Mira.

0: y la señal era buenísima.
1: Mira.
0: Pero ahora entiendo que estamos en la Tierra y la señal de comunicación es como las pelotas.
2: Mira, como la pelota.
3: Oye, Francito, mira, yo cuando chica pensaba que había un puente poster de acá de...
1: ¿De Chile?
3: De la playa de ¿ya? aquí, Las Torpederas.
1: Ya.
3: Había un puente hacia allá, hacia otro país.
1: A otro país, mira.
3: Uno pasaba por ahí. Por
1: mira.
3: También me imaginaba que así un hoyo y sacaba pura moneda. Oh, y un hoyo y seguía haciendo el hoyo y nada.
4: Yo todavía me imagino que el sol se acerca.
1: Se acerca.
4: Y por eso nos estamos quemando con el calor.
1: Mira.
5: Francito, mi hijo mayor, se imaginaba que el matrimonio era para toda la vida.
1: No.
5: Y ya se ha divorciado 3 veces.
1: No. Salió bueno para el matrimonio el amigo. Bueno para el matrimonio el amigo. ¿Qué se imaginaba usted cuando pequeño? Todos teníamos imaginación, ¿ah? ¿Eh? De repente uno dice, no, pero ¿cómo yo me imaginaba eso? No puede ser. ¿Cómo yo iba a pensar eso? Bueno, ¿verdad? Buenas, buenas.
0: Oye, que tiene plata ese que se ha divorciado 3 veces.
1: Oye, está buena. Está bien, ¿eh? 12:23. Continuamos en esta jornada de día ya sábado. Aquí en la .7, la difícil, canta Bad Bunny.
6: Ay, yo cuando chico me imaginaba que si me comía una pepa de la sandía, me iba a crecer la sandía.
7: Hoy en todo caso, para divorciarse 3 veces, si yo me divorcié una vez, no quedé ni con los calzoncillos.
8: Oye, Funcito, yo cuando chica hacía hoyo en la tierra y pensaba que iba a llegar a China.
9: Pero ahora podría preguntar qué se imaginaban ahora cuando grande, qué se imaginaron cuando fueron a votar por Kass.

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0: 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Oye, chiquillos, antes de seguir, ¿no? ¿Qué panorama tenemos para el día de hoy? Atención, porque en Valparaíso se celebra la Fiesta del Sol. Se va a realizar un pasacalle que comienza al mediodía en Sotomayor. Después se va, bueno, ahí por obviamente avanzando en Valparaíso y culmina a las 10 de la noche con un escenario central que estará en Chacabuco, entre Simón Bolívar y Plaza Victoria. Ahí estará el escenario para que usted también pueda ir y pueda ver, obviamente, el show que se va a realizar. Hoy día tenemos pasacalle. ¿Qué van a hacer hoy día sábado, chiquillos? ¿Qué panorama tenemos? ¿Qué panorama bueno hay? Me gustaría compartir algún panorama porque ya los niños están de vacaciones. ¿Qué se puede hacer el día de hoy? Celebrar el Día del Papá, dicen por acá. No, hay panorama así que digamos interesante. Ir al cine. Bueno, está Toy Story. Está de estreno. ¿Qué otra cosa hay? Ir al mall. Ah, no, porque ahí en el mall te dejan de sí, pues te dejan en bancarrota. Panorama para poder hacer con los pequeños en estas vacaciones de invierno. Panorama para comenzar la vacación de invierno día sábado. Bueno, está este pasacalle en Valparaíso para que la gente también pueda bajar y pueda disfrutar, ¿no? A ver ahí también comparsa, a ver algunos ahí desfiles también en este tremendo pasacalle. Así que maravilloso, ¿ah? ¿Eh? Y no sé qué otro tipo de cosas. Ir a pasear por la costa, ir a comerse un heladito, ver película en casa, una tarde de peli, puede ser o no. ¿Qué otro panorama podemos hacer? Está difícil tener panorama para los pequeños, ¿ah? ¿Eh? De verdad que está muy difícil hoy en día.
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0: Mira, Francito, por acá nos vamos a una cabañita con tinaja con mi hijita Antonia y mi coquito. ¡Qué buena!
2: Oye, Franz, yo trabajo hasta las 4 y de ahí una bañada, un almuerzo y apichilémoslo.
0: ¡Apichilémoslo! ¡Qué buena!
3: Nosotras tenemos planeado salir una linda, linda tarde al cine.
0: ¡Qué rico!
3: Todo con cabritas, con bebidas.
0: Con todo.
3: Tenemos solamente la gana.
0: Mira, no, tenemos la gana nomás, no hay nada, no falta todo lo otro nomás.
4: Hola, Francito. Oye, mira, yo no tengo niños chicos ya. Ya crecieron, menos mal. Pero nosotros hoy día, por ejemplo, vamos a arrendamos, de hecho, una canchita y nos vamos a ir a jugar un partido de fútbol.
0: ¡Qué buena! En una canchita, qué buena. Yo voy a un bingo. ¿Jugar una lota? No, jugar una lota en familia, qué entretenido, ¿no? Jugar un bingo. Jugar al bachillerato en familia. Un buen panorama, pues, con unas cabritas, con un picoteo por aquí, por allá, ¿sí o no? Mi panorama el día de hoy es celebrar el Día del Papá solo. Sí, no, no. Por ahí tengo una junta. No sé si estarán escuchando lo de la junta, pero ahí voy a estar ahí. Villa France. En la junta. Con Julio César.

0: ¿Sara?
1: No.
0: No, mentira. Mira, pero nada más para hacer el día de hoy, igual es difícil mantener a los niños entretenidos, por eso de verdad que yo creo que a veces nos faltan panoramas para realizar, no sé, más cosas en la región, más cosas en Valparaíso, Viña del Mar, no nos quedemos con la costa nomás, no.
2: Oigan, punto 7, quiero enviarle un saludito a mi amorcito Carlitos, que Carlito, lo amo mucho con todo mi corazón. Carlitos Aranda, besitos, cariño.
3: Vamos a ir a ver al Club Deportivo Sara Brown.
0: Buena.
4: Tiene toda la razón. Solo. Tiene toda la razón.
0: Mira. Buena.
5: Hola, Francito. Mira, yo no tengo niños chicos, ya están todos grandes, los nietos no están conmigo. Pero yo estoy aquí en mi casa con mis capuchinos. Mis bebés de cuatro patitas.
0: Mira.
5: Así que con ellos estoy acá. Haciendo el aseo.
0: Mira, muy bien.
5: Comida.
0: Buena. Francito, yo voy a salir a bailar esta noche. Qué buena. Es que a veces falta, por eso te digo, a veces falta como panorama, cosa entretenida. A veces juntarse también con la familia no es malo, ¿no? Jugar, como digo, jugar a los que les gusta jugar carta, la brisca, jugar al uno, jugar a cuál otro. ¿A qué otro? Al ludo, ¿va? Jugar al dominó. ¡Oh, qué buena! Qué entretenido, chiquillos. Así podemos tener panoramas, señoras y señores. Oh, oh, me quiere besar.
4: Al montoncito.
0: 12:43. Al regreso me voy con los saludos por montones. Aprovecha de mandar tu saludo a quien tú quieras. El saludo que tú quieras enviar. A la persona que tú quieras, a la vuelta. Francito, hay hartas cosas que hacer, pero no hay plata en todo caso. Hoy en día, ir al cine tenés que ponerle bueno, ¿ah? Sí. Las entradas pueden estar a 4 lucas, 5 lucas, pero te compré una cabrita con una bebida, 20 lucas. Francito, hoy día comienza a celebrar el Día del Papito. Hasta mañana, dicen por acá. Oh. Bueno.

0: 12:50 minutitos. Llegó el minuto, el momento para que todo el mundo se reporte a esta hora de la tarde. Para que todo aquel que esté escuchando mande su saludo a quien quiera. Al vecino, a la vecina, a quien tú quieras. Esto es para expresarse, para enviar, señoras y señores, sus saludos. Saludos desde Calama, nuestro amigo. Un abrazo. Hoy estamos esperando que llueva en Calama, dicen por acá. Desde ahora ya, deja tu mensaje en los saludos por montones.
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0: ¡Dale! ¡Por montón! Manda tu saludo.

0: Víctor, buenas.
1: Hola, Francito. Yo quiero mandar un saludo a mi familia, los Álvarez Bustos. Los adoro con toda mi alma.
0: Mira.
2: Francito, saludos para usted, para mí y la familia Bermúdez Calderón.
0: Gracias.
3: Y mi querido gordito regalón, que todo le resulte bien.
0: Veamos.
4: Hola, Francito. Soy Miriam. Quiero saludar a mi hijada Meili, que estuvo de cumpleaños antes de ayer. Así que muchas felicidades para mi ahijada May, de su madrina Miriam.
0: ¡Vamos!
4: Hola, Francito. Yo quiero mandarle un saludo a mi amiga Jacqueline Miranda. Que le vaya muy bien en la venta de sus queques. Hola, buenas tardes.
0: Hola.
4: Saluditos para ustedes.
0: Gracias.
4: Principalmente, saludo a la Iglesita, a la Tamara, a las dos Tamaras.
0: Ya.
4: Rodrigo.
0: Por montón.
4: Brian.
0: Ya, pues.
4: Con todo mi corazón.
0: ¡Vamos!
4: Los amo, los amo.
0: Dice, manda tu saludo. ¿Cómo? Por montón. Tu saludo por montón.
5: DJ Fran, buenas tardes. Un saludo para los viejos senior de Lomas del Zorrillo, sub 60. Que hoy jugamos a las 5:30. Ahí nos veremos en la cancha.
0: Los por acá dice, saludita mi amor Cristian de parte de nuestra amiga Silvana.
6: Mi guayita Lucía, no está de cumpleaños. Pero dale, saludos, que le extraño mucho.
0: Ya, pues, oye, por acá al revés el saludo de parte de Cristian para Silvano Olivares. Saludo para mi amor, Silvano Olivares, de parte de Cristian.
7: Hola, Max. Hola, Frank. DJ Frank, ¿cómo estás?
0: Hola, ¿cómo estás, compita?
7: Un saludo desde Forestal.
0: ¿Ya?
7: Estoy con mi pareja Elizabeth, haciendo un asadito, escuchando buena música.
0: Bueno.
7: Celebrando el día del papá.
0: ¡Vamos!
7: Un abrazo, DJ Frank.
0: Un saludo desde Placer y saludo para mi sobrina Fernanda, que está de cumpleaños. Saludo para Fernandita.
4: Saludos para ti, Francito, y darte las gracias por acompañarnos durante esta mañana de sábado.
0: Espero que le haya gustado. Espero que le haya gustado.
4: Un saludo para mis cuatro hijos, mis tres nietos, mi marido, para ti y para todos los auditores de la publicación.
0: Gracias. Oiga, les quiero dejar la invitación de que me vayan a seguir ahora mismo a DJ France Chile. Ya casi nos vamos, nos vamos. Me falta poquitito ya para comenzar a despedirme, pero antes quiero que usted me siga a DJ France Chile. La letra D, la J France Chile en el Instagram. Vaya a seguirme que ya te sigo de vuelta de inmediato. Letra D, la J France Chile. Letra D, la J France Chile. Sígueme que te voy a seguir de vuelta de inmediato a esta hora de la jornada.
4: Hola, Francito. ¿Cómo estás?
0: Estoy bien. Estamos bien.
4: Bueno, yo soy acá del Cerro Cordillera. Quisiera saludar a mi familia, que estamos todos reunidos acá. Mi hija Stephanie ya se está en su casita.
0: ¿Ya?
4: Escuchando música también.
0: Bien, pues.
4: Mi nieta Alejandra, mi nieto Tatán, su hija Violeta.
0: ¡Maravilloso! ¡Mira!
4: Y su pololo Daniel.
0: ¡Vamos!
4: Bueno, les quiero mandar a todos.
0: ¡Saluditos! Está en el bote, compadre. Se nota, amigazo, se nota.
4: Gracias, Francito, por esta mañana. Que tengas un buen fin de semana.
0: Gracias, corazón. Oiga, saludo a nuestra amiga, a ver cómo se llama. Orellana. A ver, Elcita. Hola, ¿cómo estás, Elcita? Orellana, te sigo de vuelta. Felicitas. Bueno, Elenita te manda saludo también a ti, corazón de melón, a esta hora de la mañana. ¿Quién más se reporta a esta hora? Vamos a ponerle bueno nomás aquí en la punto 7. Sí, pues. Vamos.
4: Te amo, DJ Fran, te amo.
0: Pero por favor no me diga eso, corazón de melón, ve que me pongan el rojizo. ¿Cómo que me ama? 12:56, ya volvemos.

0: comenzamos a despedir, y agradecido de la buena onda, agradecido de la tremenda sintonía, agradecido de esta jornada de sábado. Vi que se nos pasó rápido, ¿no? ¿Cómo lo pasó? ¿Cómo lo pasó el día de hoy? Coméntemelo, ¿cómo lo pasó el día de hoy en la radio? Gracias a Gil, que me están despidiendo.
1: Chao, querido Francito, que llegue bien a su casita. Lo queremos mucho.
0: Nos reencontramos el lunes a las 6 de la mañana. Lunes 6 de la mañana. Que tengan un feliz día los papitos que van a celebrar el día de hoy y mañana también. Que lo pasen genial en su día. Cada uno de los papitos le mandamos un abrazo. Un abrazo gigante. Un tremendo abrazo a cada uno de los papitos que están, ¿ah? Gracias por la tremenda buena onda. Últimos saluditos. Buenas.
2: Contigo siempre se pasa bien, Francito. Oh. Un abrazo. Que tengas linda tarde.
0: Pero por favor, que me ponen la vara alta.
3: ¿Sí, yo te voy ya?
0: ¿Me tengo que ir, po?
3: Tú te vas hasta las 3, po.
0: ¡No! ¿Quieren que me despida o me quedo? ¡Ah! No, me tengo que ir, ¿ah?
2: Fran, estoy enojada, no sacaste mi audio.
0: Oh, ¿por qué? ¿Qué audio era? A ver, escúchemos.
2: Hola, cosita rica, ¿cómo estás?
0: Amor, no, pero bien. Es que no, esos audios quedan para mí nomás, pues.
2: Chao, Francito, descansa y que tengas un lindo día mañana, el Día del Padre.
0: ¡Mira! ¡Saluditos! Un abrazo grande, gracias, compitas. Te mandamos un saludo para el amigo que nos escucha. Ahí, ¿cómo se llama usted, amigo? El amigo Cristian, que nos escucha y dice que escuchaba la de Valdivia y escucha la punto 7 Valpona. Gracias, compitas, te mandamos un abrazo.
4: Chao, Francito, cuídate. Nos despedimos de acá de Villa Alemana.
0: Buena.
2: Francito, que descanse y mañana disfrute con su hijo.
0: Gracias, amiga. Tiene que mejorarse. Le mandamos un abrazo y un beso. Un abracito grande, lindo día, buenas.
5: Chao, Francito, cuídate.
0: Chao.
5: Nosotros somos
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0: ¡Ah, qué lindo! Saludos para la familia y también para ti, Jennifer.
7: Nos vemos, Francito, descanse, mijo, que mañana pase un feliz día juntos.
0: Gracias también a ustedes.
4: Chao, Francito, chao.
0: Nos vemos, como dice un colega.
2: Chao, Francito. Todo lo que te digo es broma, porque te respeto.
0: Si no quieres, no me respeto. Digo yo.
8: Buena Fran. Chao, ahí nos vemos. Que estén muy bien. Buen programa. Felicidades mañana. Pita.
0: Gracias.
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2: 7. Chao, Francito. Que le den altos cariños mañana. ¿Ya? Que esté bien.
9: Chao, mi querido Francito. Saludo a tu papá y a tu hijito.
0: Gracias. Ya, chiquillos. Que tengan una jornada maravillosa el día de hoy. Pásenlo bien. Recuerde que también está la pasacalle, la fiesta del sol en Valparaíso. Si quiere hacer algo entretenido.

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1: Un saludo a Isabela y a la
0: Otoño
1: y todos los
0: hermanos. Ah, no, estamos bien, amigos.

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1: Debería ser ilegal trabajar el sábado en la tarde. Debería ser ilegal. ¿Cómo están, señoras y señores? Buenas tardes. Buenas tardes. Oye, hace rato ya no sé lo que es una tarde libre. Pero aquí estamos, felices y contentos de poder acompañarles hasta las 7 de la tarde con esta tardecita de sábado acá en la radio.7. ¿Habrá alguien escuchando?

0: hay mucho fútbol, hay Copa Chile, la gente sale el sábado de la tarde a hacer cosas. Se pone a ver tele, se pone a ver series. Hay alguien que esté escuchando la radio. ¿Cómo para decirle al tío Lucho? Tío Lucho, el sábado nadie escucha la radio, así que no, así no venimos. Así no venimos el sábado. Ya, viste, no hay nadie. Nadie ha mandado mensaje. Tío Lucho, no hay nadie escuchando el sábado de la tarde. ¿Para qué no hace venir? No nos haga venir el sábado de la tarde. No hay nadie escuchando la radio. No hay nadie. Nadie, viste, que levante la mano el que esté escuchando la radio. Nadie levantó la mano. ¿Viste? Nadie levantó la radio. Nadie levantó la mano, a ver. Que diga yo el que está escuchando la radio. Nadie, viste, nadie. Nadie dijo nada. Entonces, eso significa, tío Lucho, que no hay nadie escuchando el día sábado de la tarde. Así que es necesario. Deberíamos quedarnos en la casa, viste, ¿no? Vamos a traer la tele acá, esta de tubo, nos vamos a poner a ver tele acá. El mundial, así como cuando nos iban los profes al colegio. ¿Hay alguien aquí escuchando la radio un sábado en la tarde? No hay nadie. Ya, dejemos musiquita y nos vamos para la casa nomás, ¿o no? ¿Sí o no? ¿Qué? No sé si ni Raulito viene los días sábados. Ya, mira, hazle un F5 ahí al WhatsApp. ¿Viste? No hay nadie. ¡Ah, no! ¡Ahí está! ¡Ahí llegaron todos! ¡Ahí llegaron todos! ¡Sí! ¡Otra vez al arco! ¡Otra vez al arco! ¡Otra vez al arco! Ya estamos ya acá en la radio.7. Sí, sí hay alguien acá. Sí hay alguien. A ver.
1: ¡Escuchando!
2: ¡Nosotros estamos escuchando!
0: Venga. Si hay alguien acá, a ver.
3: Yo, Gustavito,
0: si hay alguien, si hay alguien, a ver. Si hay
3: yo,
0: alguien.
3: Gustavito.
0: Ah, sí, está aquí.
3: Almorzando unas ricas pancutras y escuchándote.
0: No, digan que nos están escuchando.
3: Feliz día.
0: Bueno, digan que nos están escuchando, pues así no vengo el sábado a trabajar en la tarde, pues. Sí, pues, digan que no estoy. Digan que nos están escuchando. Sí, pues, eso digan. Digan no, sino nosotros nos escuchamos la radio en la tarde. Pues. Eso digan, ¿ah? ¿Eh? Digan que no, yo no pongo la radio en la tarde, yo hago otras cosas. Es que lo voy a grabar ahora y se lo voy a mandar al jefe.
3: No, Gustavito, no escuchamos la radio en la tarde, es muy fome.
0: ¿Viste? Es la opinión de la gente. Ah, sí, la...
4: Gustavito, lamentablemente no te escuchamos.
0: ¿Viste?
5: Gustavito, yo escucho a mi amigo Maxi también, pero acompaña aquí ya de vuelta a la pega, alegra las tallas, las cosas que dicen. Bien, la punto 7, ahora vamos a dar un pico sour de menta, jengibre con ají y una empanadita.
0: No, es todo lo contrario. Digan que no están escuchando, po. Digan que no están escuchando, porque así le mando tu audio al jefe después, pero le digo, jefe, el día sábado la gente no escucha la radio en la tarde, así que así no venimos a trabajar. Po. Ayúdenos con esta causa. Es que estoy grabando ahora, pues, entonces fue cuando dejemos de grabar acá.
3: No escuchamos la radio, no la escuchamos para nada.
0: Es lo que la gente dice, ah.
2: Más fome la punto 7, no dan ni ganas de escucharla.
0: Gracias por ayudarme, ah.
6: Oye, tío Lucho, por si acaso la gente no escucha otra radio, escucha solo esta.
0: Gracias por ayudarme.
3: No. Yo no escucho la punto 7 el día sábado de la tarde. No.
0: No, se ponen a ver tele, toda la cuestión.
5: Oye, ¿y tu jefe que te los suspensores,
0: No.
7: Oye, Gustavito, en la mañana te acusaron que había desplumado al DJ Fran.
0: ¿Quién me acusó en la mañana?
5: Qué entretenido escucharte, Gustavito, el día sábado por la tarde. Me entretengo bastante.
0: Gracias por ayudarme, amigo. No, aquí estamos. Oye, vamos a estar hasta las 7 de la tarde. Oye, buena música. Vamos a estar con datos. Vamos a estar con buena onda, con todo. Lo que siempre tenemos en la punto 7, pues toda la semana también lo tenemos el sábado de la tarde. Así que bueno, 3:18, como siempre ya pueden dejar sus saludos, sus mensajes, sus cariños, sus preguntas, sus cosas ahí en el más 569 3247

0: 6319. Para el otro fin de semana me va a tocar libre. Oh, ya estoy esperando que me toque el fin de semana largo. Oh. Pero ya me está dando un poquito de miedo el feriado ya del lunes. Sí, pues, hoy día no es feriado a todo esto. Yo vi varias cosas ahí en redes sociales que decían, no, si es feriado hoy día. No. No es feriado hoy día. No es feriado. Así que bueno, ya. Oye, ¿quién está presente? Comiencen a reportarse ahora a través del más 569-3247-6319. Nosotros nos vamos con música y ya volvemos. Oh. Ah, me está llamando el jefe, a ver.
1: Y esa flaquita me tiene loco, tiene un movimiento.
0: Ah, me está llamando el jefe, a ver, quédense todos piola, me está llamando el jefe. ¿Aló? No, nada, jefe, estaba... es una talla lo que usted escuchó recién. No, pues no se enoje, jefe, no se enoje. No, si no está al aire, No está al aire, jefe. No, si no se enoje ya. ¿Quiere que venga a trabajar mañana también? Ya, mañana. Venga. Ya, y el lunes también.

0: conmigo, tú lo sabes. Tsunami Record, The Bow Music. Oh no.
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0: Gracias por los aplausos, gracias, gracias, gracias. Gracias, gracias, gracias, gracias. 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Ya, estamos de regreso, son las 3 de la tarde. Con 27 minutos, qué rápido, ya se pasó la media hora ya. 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
0: Ya, oye, ya, ¿quién está jugando ahora con el tema del Mundial? No está jugando nadie todavía. Oye, más ratito, bueno, dentro de los próximos minutos juega, por lo que estoy viendo por acá, nuestros amigos de Alemania. ¿Y con quién juega? Con Costa de Marfil. No, Costa de Marfil. Ya, oye, a las 4 de la tarde se viene ese partido. Le vamos a estar comentando acá. Vamos a estar ahí con el marcador en vivo. ¿Sí? Y hace poquito terminó el partido de Países Bajos con Suecia. 5-1 le ganó los Países Bajos. 5-1. No, te pasaste. Ya, oye, ahí durante la tarde les vamos a ir contando cómo va todo esto. Ayer ganó Brasil, también le ganó por 3-0 a Haití. Paraguay le ganó a Turquía. Turquía ya quedó eliminado ya del campeonato. Ya quedó eliminado.

0: ¿Quién es el otro eliminado? Haití y Turquía. Son los primeros ya dos eliminados del Mundial. No pasa nadie a la siguiente fase. Bien, vamos a estar revisando eso dentro de los... durante esta tarde, mejor dicho. Hay Copa Chile también. ¿Qué pasa con la Copa Chile? ¿Cómo va la cosa ahí con la Copa Chile? Hay varios partidos que no se han transmitido por televisión, ¿ah? Claro, ya les voy a estar contando eso. ¿Está jugando la Católica hasta ahora, no? Sí, po. Está jugando la Católica con Copiapó. ¿Cómo va la cosa ahí? Todavía no se sabe. Ya lo vamos a ir revisando también, ¿ah? Sí, que estos gallos paleteados ni siquiera nos comparten el marcador en vivo, así que... Sí, no hay ni marcador online del partido de la Católica. Así que bueno, les vamos a ir contando todo eso durante esta tardecita, entre otras cosas también, pues. Entre otras cosas también. Ya, oye, al regreso me voy con saludos, así que ahí dejen los mensajitos, los audios, los textos, toda la cuestión ahí en el WhatsApp de la radio, porque al regreso vamos a estar ahí con reportes. Ya, oye, y gracias a las personas ahí que han visto la historia que subí hace algún ratito en el WhatsApp de la radio. Saludos a las 27 personas que ya han visto la historia que compartí hace algún ratito ahí en el WhatsApp. Mira, la Eve, Álvaro y Olga le pusieron corazoncito. Gracias. ¡Qué lindo!
1: Disculpen la pregunta, ¿qué pasó?
0: No, vamos a la música, señora.

0: a recargar nuestra energía y volvemos. 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
1: Estamos de regreso. La, la, la. Ahí estaba la música de los Pericos, Jamaica Blue. Ya, 3:39 minutos. Estamos de regreso ya acá en la Punto 7 en este lindo día, sábado. Entre Dongo y los Vilos con el tema del clima. Está como nubladito, pero hay una bonita forma ahí de la nubosidad. Yo creo que hoy día sí vamos a tener un bonito atardecer. Lástima que me lo voy a perder porque va a estar acá adentro. Va a perder el amanecer, o sea, el atardecer hoy día. Pero vamos para que preparen las cámaras, toda la cuestión ahí, a esa hora de las 6 más o menos. 6:10, 6:05, incluso 6 en punto, diría yo, para que preparen ahí los celulares y todo eso, ¿eh? Yo creo que hoy día vamos a tener un bonito atardecer. Así que bueno, de hecho, la temperatura hasta ahora es de 14 grados. Oye, ya mañana se espera que tengamos más solcito, ¿eh? Mañana va a ser un buen día para lavar incluso. Así que bueno, Valparaíso, Viña del Mar, Concón, hasta ahora 14 grados. Hay vientecito, ¿eh? Sobre todo en la parte alta, entre 23 y 43 kilómetros por hora. Saludamos también a Quilpué Villa Alemana. ¿Cómo están los chiquillos, los amigos, las amigas de Quilpué Villa Alemana? 16 grados a esta hora. Un saludo para todos ellos también, ¿eh? Ya, hoy estamos saludando a Fiorentino. Fiorentino, ese es el onomástico del día de hoy. ¿Algún fiorentino? Nombre poco común, ¿eh? Nombre poco común. Y aparte de eso, hoy estamos celebrando varias cosas hoy día. Por ejemplo, hoy 20 de junio es el día más feliz del año. Es el Yellow Day. Ya les voy a contar el origen de ese día. Además de eso, es el Día Mundial de los Malabares. El Día Mundial de esto que usamos harto, que es el Día Mundial del Wi-Fi. El Día Mundial del Refugiado y el Día Mundial o Día Internacional del Surf. Hartas cositas celebramos hoy día, así que se anda buscando que celebrar, ahí puede celebrar una de esas cosas.
0: Más 56 9 32 47 63 19.
1: Bueno, la pregunta de este momento: ¿quién está presente a esta hora de la tarde? Momento de saludos.
0: Más 56 9 32 47 63 19.
1: ¿Dónde está mi gente a esta hora de la tarde? ¿Dónde están los que están ahí en sintonía de la radio, trabajando en la casa, tomándose algo, haciendo alguna previa, recién levantándose, manejando ahí en la chamba, en el negocio, panadería, en la oficina todavía? Está mi guardia a esta hora. Está en reparto. Es a lo mejor conductor de camión de gas, está vuelto loco con el tema de los cupones. Señoras y señores, es el momento de saber quién está presente a esta hora de la tarde.
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1: Le ponemos guarachita de fondo, ¿ah? Ya, te reitero que el WhatsApp es el más 569 32 47 63 19. En este sábado, cariño para Riti Anchi, Ricky Antich, ahí sí.
2: Hola Gustavito, aquí estoy viendo Rosario Tijera y escuchándote a ti.
1: Mira, está haciendo las dos cosas al mismo tiempo, ¿eh? Bueno, si son las mujeres, pues pueden hacer varias cosas al mismo tiempo, no como nosotros, que tenemos que hacer una nomás, porque si no nos desconcentramos. Oye, por acá almorzando con mi hija Lulú, dice por acá nuestra amiga Esmeralda. Saludos para ti.
3: Hola,
1: Gustavito,
3: aquí Nancy Busto de Rodelillo, escuchando la radio con mi esposo José Muñoz. Un besito para ti.
1: ¿Qué más está presente? Saludos para Kevin. Bendiciones, hijo, dice por acá un sticker del Pastor Rocha. Saludos para Eloy Guzmán. Juan Carlos, ¿cómo está mi amigo Juan Carlos Orellana?
4: Buenas tardes, Gustavito. Buenas tardes. Y vamos Colo Colo, que gana. Y vamos Chile, vamos a ganar el Mundial.
5: Trinidad presente. Estoy enojada, estoy haciendo personas foto.
1: Buena. Oh, qué rico.
6: 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Somos Punto 7, estamos aquí presente.
1: Buena, buena.
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1: Oye, ¿qué más está presente? A ver, estamos haciendo el ánimo para este sábado.
7: Gustavito, acá en Villa Alemana está tibiecito, compa, así como un queque que lleva fuera del horno como media hora. Así, tibiecito.
8: Gustavito, un accidente aquí en el Cerro Cáceres, ahí mismo donde se dio vuelta la micro.
1: ¿En serio?
8: Un ciclista pasó de largo y se reventó la cabeza y falleció.
1: No, ay, amigo, ay, ay, ay, ay. Ya, oiga, gracias, no era necesario ahí lo último, porque lo vamos a estar averiguando ahí. Ya, gracias, ¿eh? Gracias, amigo. Ya, sí, pues ahí hay que evitar a veces esos detalles también, porque hay gente que está... ya, gracias, ¿eh? Vamos a estar ahí con el departamento de prensa chequeando eso. Gracias, ¿eh?
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1: Oye, dice por acá, ¿puedes saludar a mi nieta Martina, porfa? Gracias, Marcela. Saludos para su nieta Martina. Aquí andamos igual con el viejo Blue obireando, dice por acá. Con todo sino pa' qué. Gerald Quintero, desde Quilpué, dice por acá nuestra amiga Gerald. Aquí estoy, pues, dice la Cami. Estoy, bueno, saludando a la Micha, que está escuchando la radio, y además de eso, celebrando el Día del Papá en Olmué, preparando un rico mariscal. ¡Oh!
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9: Hola, Gustavito. Buena tarde de sábado. Yo escuchándolo desde mi casa, desde el Cerro Esperanza, con su grata compañía. Soy un 7.
1: Ahí está. Oye, saludos para Yasmín acá. La amiga borró el mensaje, pero igual la saluda. Yasmín, cariño también para ti. Gracias por estar en sintonía. Saludos para Jacqueline Ramos, dice por acá. Acá almorzando con mi amorzote. ¿Ah? Yairam, te estamos escuchando, dice por acá. Buena.
10: Hola, yo acá en Ramadita, celebrando el Día del Papá. Con mi hija, mi yerno, mi nieta, su pareja y mi bisnieto hermoso. Así que de aquí, Carmen Gloria reportándose.
1: Ahí está. Saludos para ti. Te mando un gran saludo también. Ahí está. ¿Qué más tenemos por acá? A ver, hola.
11: Tío Lucio, todos escuchamos la radio. Lo que pasa es que los cabros no quieren trabajar. Y quieren ir a paro. Pero es lo que pasa. Están medio flojonazos los cabros, oye, por el Día del Padre,
1: que libre. No, pues yo no celebro el Día del Papá, pues yo celebro el Día del Papacito. Del Papucho, ¿eh? Saludos, amigo mío.
12: Gustavito, te tocó otra vez. Pucha, Gustavito, usted no para, ¿eh?
1: No,
12: tengo una rica tarde. Gracias por venirme a acompañar a mi trabajo, que hay harta peguita, así que con tu compañía se alegra,
1: sí,
12: todo.
1: Ahí está. Sí, bueno, no, yo no paro, ¿ah? No paro. Yo no paro. Hola.
13: Bueno, Gustavito, aquí estamos tomando harto para hacer amor, por el dolor de cabeza, y una limonada caliente para la garganta.
1: Buena, amigo.
14: 5 minutos y nada más. 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
1: Ya, llega la música de Zúmbale Primo. 5 minutos y nada más. Sigan dejando sus saludos, mensajes.
15: El Gustavito no para. No creo.
1: Imagínate, duro 6 días seguidos a la semana. El único día que paro es el domingo.

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1: Ya, estamos de regreso, ya son las 3 de la tarde con 57 minutos. Oye, gracias al auditor que nos comentó hace algún rato la situación ahí del Cerro Cárcel. Vamos a estar atentos a eso. De hecho, ya está el departamento de prensa también ahí trabajando y obviamente averiguando más detalles sobre esa información para obviamente comentárselas acá, digamos ahí en mayor detalle, ¿eh? Así que gracias ahí a los auditores que nos han estado compartiendo también ahí la información. Punto 7. Thank you very much. Oye, dice por acá Aurora, hola, saludos, estoy con mi familia y voy a comer pizza y de ahí nos vamos a visitar a mi papito al cementerio 3, dice por acá. Siempre en mi corazón Nelson Román. Oye, hay muchos que ya se están preparando ahí para la celebración de mañana, porque claro, a pesar de que ayer fue el Día del Padre, digamos, por decreto y todo esto, mañana es el día de celebración, pues hay muchos que lo están haciendo hoy día también, ¿eh? Así que cariños también para ti, Aurora. Gracias por el mensaje que nos dejó recién ahí.
2: Hola, hola. ¿Qué pasa con el Día del Padre? Nadie se acuerda. Nadie. Y nosotros somos los que pusimos las semillas.
1: Habría que esperar hasta mañana nomás, pues. A ver si se acuerdan, pues. Oye, por acá René de paseo con la familia. Ahí están con Aurora, Sammy,

Fran, Guiñe, Glanti y mis perritas Liza y Pitu. Fueron todas a pasear ahí, ¿ah? Mira, por acá Jessy Zamora dice: hola, hoy se celebra el cumpleaños de mi hijo. ¿Cómo se llama él? Acá vamos a ver el nombre rápidamente. Él se llama, atención, César Rosales. Y además estoy haciendo aseo, dice acá. Desde el sector de Andorra, su mamá que lo ama. Así que saludos ahí para César Rosales, que está de cumpleaños el día de hoy. Felicidades, amigos.

0: que lo hace muy, muy, muy bien.
1: Hola Gustavito, acá estamos terminando de preparar los cakes y todas las cosas para mañana el cumpleaños de mi hija que cumple 11 años. Saludos.
0: Cake. Cariño para ti, que me comí un pedazo de cake. Qué rico.
2: Buena Gustavito, aquí limpiando y escuchando la mejor radio de la Punto 7.
0: Buena, buena. Buena, vos.
3: Hola, hola, ¿cómo estáis? Hoy sí, nosotros como grupo de colegio. Los que salimos en el año 83, que somos varios, que salimos de ahí de la escuela 54 que es Miraflores, los vamos a juntar hoy día, las mamás los van a celebrar el Día de los Papás.
0: Mira.
3: Nosotros lo celebramos el mes pasado, en mayo le celebramos el Día de la Mamá, ahora ellos los van a celebrar a nosotros, va a ser ahí en Reñaca.
0: Tremendo.
3: Ok, para allá vamos ahora.
0: Ahí está. Allá el carrete entonces, güey. Allá hace el carrete entonces. Ya, oye, 4 de la tarde en punto ya. Qué rápido pasa la hora. Ya son las 4. Oye, comenzó el partido Alemania, Costa de Marfil. ¿Quién irá a ganar? Yo creo que Alemania, ¿o no? O sea, el primer partido Alemania le ganó por 7-1 a Curazao. Bueno, ahora está jugando con Costa de Marfil. Recordemos que Costa de Marfil le ganó a Ecuador. Así que bueno, ya les vamos a ir comentando ya. La cosa es que ya comenzó este partido. Y el otro que les decía adelante, que no tenía el marcador, ahora sí lo tengo, que es el de Copiapó con Católica, que están jugando hasta ahora también. Bueno, están en el entretiempo y va ganando la Católica por la cuenta mínima a Deportes Copiapó. Partido, bueno, de la fecha 3 de la Copa Chile, en este caso del grupo B. Así que bueno, así está la cosa.
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3: Revisamos noticias, boletín informativo de las 4 de la tarde aquí en la Radio Punto 7. Bueno, mucha atención porque un adulto mayor murió la noche de este viernes tras ser atropellado en la ruta 68. Bueno, todo esto a la altura del sector Lo Vásquez, en la comuna de Casablanca. Este accidente se registró cerca de las 20 horas cuando la víctima viajaba junto a su familia y descendió del vehículo en el que se trasladaba para orinar. De acuerdo con información entregada por carabineros, el hombre iba de copiloto y tras bajarse del automóvil que se encontraba detenido en la berma, intentó cruzar la calzada sin advertir la proximidad de otro vehículo que circulaba por la ruta, siendo impactado en el lugar. Hasta el sitio del suceso concurrieron equipos de emergencia, entre ellos personal de carabineros, bomberos de Casablanca y el SAMU, bueno, cuyos funcionarios constataron el fallecimiento de la víctima. El comandante del Cuerpo de Bomberos de Casablanca, Juan José Valladares, señaló que la emergencia fue reportada poco después de las 20 horas en las cercanías del Santuario Lo Vásquez. Bueno, por instrucción del Ministerio Público, se realizaron diligencias para establecer la dinámica exacta del accidente. Bueno, en tanto, el conductor del vehículo involucrado fue detenido y quedó a disposición del tribunal. Bien, vamos a otras noticias. El proceso de remodelación del emblemático Liceo Eduardo de la Barra de Valparaíso concluyó su etapa final tras inaugurar este viernes sus obras de conservación, que contaron con una inversión de 919 millones por parte de la Gobernación Regional. Son 3.900 metros cuadrados de infraestructura intervenida, contemplando trabajos destinados a las actividades deportivas en el recinto, como el mejoramiento del gimnasio, camarines y duchas para los estudiantes, junto con el emparejamiento y tapizado de su multicancha exterior. Mientras que en lo estructural se registra el recambio de barandas y elementos de seguridad, el perfeccionamiento de rutas de acceso y pavimentación de áreas de circulación, junto con la reposición de cielos e iluminación. La directora del Liceo Eduardo de la Barra, Lorena Cortés, valoró el proyecto de la estructura, que no era intervenida desde el año 1929 y que beneficiará a más de 1.200 estudiantes.
4: Este gimnasio, las canchas multiuso, las barandas, no se intervenían desde 1929. Por lo tanto, el proyecto que se hizo mejora y trabaja con la población de este liceo, que son más de 1.200 estudiantes. Por lo tanto, para nosotros es un tremendo logro. Fue cerca de un año el trabajo que se hizo.

0: esfuerzo y el resultado es este. Entonces estamos muy contentos.
1: Bueno, en esa línea, el gobernador regional de Valparaíso, Rodrigo Mundaca, destacó el rol de la inversión pública que permitirá a los estudiantes disfrutar de las nuevas canchas, camarines y gimnasio tras las vacaciones de invierno.
2: Es muy emocionante ver cómo la inversión pública se traduce precisamente en obras que le cambian la vida a los niños. El segundo semestre de los niños, cuando terminen sus vacaciones, van a poder disfrutar de esta cancha, van a poder disfrutar del gimnasio, van a poder ocupar las duchas de una forma confortable, tienen camarines, van a tener agua caliente, van a tener otro estándar de vida en esta escuela.
1: Bueno, este proyecto se suma a otras obras de conservación desarrolladas en establecimientos de la comuna, como las escuelas Árabe Siria, Deporte o Diego Portales, mejor dicho, y Uruguay. En total, estas intervenciones contemplan una inversión conjunta que supera los 1.900 millones de pesos, consolidando un plan de mejoramiento integral para la infraestructura pública en la ciudad puerto. Bien, y en otros temas, durante la primera fase de habilitación del cupón de gas licuado, un total de 418.955 habitantes de la región de Valparaíso han recibido el beneficio de los 27.000 pesos, bueno, lo que representa un 50,2% del total de receptores contemplados para esta etapa, con corte al 29 de mayo, según datos de la Subsecretaría de Evaluación Social. En esa línea, por ejemplo, la provincia de San Felipe posee la mayor tasa de activación con un 55%, mientras que en Rapa Nui apenas 269 personas hicieron la solicitud hasta el 29 de mayo, significando un 8,8% de su población habilitada. El anuncio fue presentado en el marco del Plan Chile Sale Adelante, impulsado por el Ejecutivo, como una medida extraordinaria ante el alza de precios de los combustibles. Bueno, el delegado presidencial de Valparaíso, Manuel Millones, informó que harán un reforzamiento comunicacional para lograr que todas las personas, personas que son aptas, puedan postular y acceder al subsidio antes de la fecha de cierre programada para el 30 de junio.
3: El plan termina el 30 de junio de la inscripción. Nosotros vamos a hacer un reforzamiento de la campaña comunicacional para poder lograr la meta de llegar al 100% con fecha 30 de junio. Nos quedan pocos días, pero estoy seguro que vamos a completar la meta de entregar el 100% de los balones que se comprometieron por parte del gobierno.
1: Bueno, por otra parte, distintos auditores han comentado una serie de irregularidades en torno al cobro del cupón, acusando que algunas distribuidoras han elevado sus precios, mientras que personas beneficiadas lo estarían vendiendo.
4: Hay gente que lo está vendiendo porque, sobre todo para el interior, en Villa Alemana, en Quilpué, es normal tener gas natural. Como que la mitad tiene gas natural y la mitad tiene gas licuado.
5: No, en todas partes está el mismo valor.
1: En esa línea, la Seremi de Gobierno de Valparaíso, Rosario Pérez, valoró las altas cifras de activación durante esta primera fase. Por otra parte, advirtió que el cupón es personal e intransferible y que ante su mal uso, este podría ser retirado.
6: Más del 50% de quienes reciben este apoyo ya han activado el beneficio, incluyendo comunas como Los Andes, donde la activación ya ha superado el 54%. Este aporte fue diseñado para llegar directamente a las familias beneficiarias, por lo que reiteramos que el cupón de gas es personal e intransferible. Su venta o mal uso faculta al Estado para retirar el beneficio en forma inmediata.
1: Bien, 4 de la tarde con 11 minutos. Hasta aquí las noticias en este boletín informativo en la radio.cl.
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2: 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Ya son las 4 de la tarde con 17 minutos. 4 con 17 minutos. Acá en la radio.7. Estamos de regreso ya en esta tarde de día sábado. 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
2: Ya, oye, ¿qué pasó acá? No puedo ponerle play al audio. ¿Qué pasó? Se quedó pegado esto. Por ahí sí, a ver.
4: ¿Cómo estás, manito? Saludos, saludos. No eres el único que anda trabajando solo. Somos dos trabajando solo hasta tarde, así que aquí te acompaño escuchando la radio.
2: Buena, bien. Buena, buena. Saludos para ti, gracias por estar en sintonía. Cariños para Jessy Zamora. Mira, por acá nos envían fotografías también. Era lo que estábamos hablando recién. Ya, gracias, Verónica. Gracias, Verónica. Dice por acá Oscar, dice... ¿le puedo pedir un favor? Dice por acá. Quiero dejar un saludo para Gerald Andrés de parte de su papito, Oscar, y que no lo va a dejar solito y que lo quiere mucho. Y además de esto, un saludo para mi nietecita Emma Pascal Ormazábal, que hoy está de cumpleaños. ¡Mira! Oye, así que cariños para ellos, po. Oye, harta gente cumple, ¿eh?

0: Que lo pase muy bien. 1, 2, 7. Feliz.
1: Le mando un saludo a mi amigo el Ale Berrío.
0: ¿Ya?
1: Que lo pase bien el Día del Padre.
0: Bueno,
1: lo quiero mucho.
0: Oye, ¿qué más está celebrando el Día del Papá hoy? ¿O están esperando a mañana nomás? ¿Hay alguien celebrando el Día del Papá hoy día o no? Ay, ay, ay. Bueno, y vamos a estar reproduciendo sus mensajes también ahí, bueno, a través del WhatsApp. No se olviden que estamos ahí en el +569-3247-6319. Oye, estaba viendo una cuestión por acá a propósito de las llamadas spam y todo esto. Estaba viendo por acá algunos nombres, pues. Bueno, para todos los que tienen esta cosa del... ¿cómo se llaman estas cuestiones que son para las llamadas, para el spam? El famoso Truecaller, sí. El famoso Truecaller. Claro, que esta cuestión, que este programa que bajan muchas personas para identificar las llamadas que son, ya sea de estafa, de spam... Oye, fíjense que salió una especie de listado con los nombres más populares que aparecen en esta en esta aplicación, pues en el registro de esta aplicación. Entonces, cuando te llaman estos números, te aparece el nombre ahí. Claro, no aparece solamente el número, sino que aparece un nombre. Ya sea spam, bueno, entre otros, ¿ah? Bueno, responder una llamada telefónica se ha convertido en una verdadera apuesta. Esto ya que los fraudes son cada vez más frecuentes y han llevado a los usuarios a idear una particular forma de advertir a otros sobre estos números. Bueno, según datos de la aplicación Truecaller, durante el año 2025, Chile se posicionó como el segundo país con la mayor cantidad de llamadas spam a nivel mundial, con un promedio de 31 llamadas no deseadas al mes por persona. 31. Yo creo que debe ser más, ¿o no? Bueno, ante el aumento de estas llamadas spam, los usuarios comenzaron a identificar los números sospechosos con nombres creativos y humorísticos para advertir a otras personas sobre su origen. Claro, ¿qué pasa? Una persona lo llama, reporta este número, y cuando lo reporta a esta aplicación Truecaller, le pone un nombre. Claro, entonces después, cuando ese mismo número llama a otra persona, a esa otra persona, si tiene esta cuestión del Truecaller, le va a aparecer ahí el nombre, el número y el nombre con cual lo registraron. Sí. Bueno, entre los más populares registrados de nombres, digamos, populares registrados por Truecaller, destacan los siguientes. El primo chanta. Payaso, solo, we... Vea. Otro nombre que estos son como los más comunes. Joden mucho. Entonces, ¿qué llaman? Joden mucho. Campañas políticas spam. Llaman y cortan. Valeria, deja... Valeria, po. ¿Quién habrá puesto ese nombre así como... Oye, no, esta es una llamada spam. Bueno, le voy a poner Valeria ahí. Valeria, deja de we... ese otro nombre más que está registrado en la aplicación. Sensual Plus Lencería. Sensual Plus Lencería. ¿Cuál más? La que cuelga. Bueno, la plataforma también reveló cuáles son los días con mayor actividad de este tipo de llamadas. Los miércoles concentran la mayor cantidad de contactos no deseados, mientras los domingos registran una caída considerable. Bueno, este fenómeno da cuenta de una realidad que sigue afectando a miles de personas en el país y que, luego, lejos de desaparecer, ha llevado a los chilenos a responder con una de sus herramientas más características: el humor. ¿Y a ti te han llamado de estos números desconocidos, no? ¿Te aparece nombre ahí cuando te llaman estos números de spam y todas estas cosas? ¿Les ponen nombre ahí o no? Ya, pues si tiene algunos ahí, mándenle un pantallazo acá a la radio para que nos riamos un rato.
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0: Valeria, déjate del nombrecito que pusieron, pobre. El nombrecito. Yo creo que para la persona que la llamaron de spam y le puso, lo registró ahí como Valeria, déjate de hinchar. Yo creo que tiene que haber sido la ex de alguna persona, no sé. Valeria, déjate.

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0: Tremendo tema. Tremendo tema. Oye, tenemos sorpresa, va ganando Costa de Marfil. Le está ganando Alemania. No, en serio, gol recién. Está ganando Costa de Marfil. Gol de Frank Kessié a los 30 minutos. Se está jugando minuto 31. Recién acaba de hacer un gol. Sorpresa. Va ganando Costa de Marfil, ¿eh? Hoy anda bomba. Le está ganando Alemania por la cuenta mínima. 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Ya. Oye, saludos para nuestra amiga Darlene Dayana. Está ahí en sintonía de la radio. Nos manda una cara de risa acá en el WhatsApp. Saludos para ti también ahí, bueno, en sintonía de la radio. Oye, estoy acá lavando y tendiendo y escuchando la radio. Y seguro acá Rui Román. Te mando un gran saludo para ti. Gracias por estar en sintonía. Cariños, Anita María. Gracias ahí también por tu mensaje. Acá se reporta en el WhatsApp de la radio. Ya, oye, estamos al día con los saludos, ¿no? Sí, parece que estamos al día ya.
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0: Estamos al día ahí con los saludos. Ya, oye, me voy a ir a la música tan rápido. Oye, quedamos rápido. Ya son las 4:32. Oye, quedamos rápido. Ya son las 4:30 ya. Va rapidita la tarde, está siendo rápida la tarde. Ya, vamos a la música. Ay, ya volvemos.

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1: Ya estamos de regreso, 4:42. 4:42. Oye, está ganando la Católica 3-0, le gana Deportes Copiapó. En bueno, lo que se está jugando en paralelo al Mundial por la Copa Chile, la Chilean Cup. 3-0 va ganando la Católica. Oye, más ratito hablando de Copa Chile, ¿quién juega? Juega Colo Colo más rato, a las 5:30. Claro, partido que va a jugar con Deportes Recoleta. Ahí les vamos a contar también el marcador en vivo. Ya, eso con el fútbol de fin de semana. Bien, ha llegado el momento de tomarle el pulso a la tarde, vos.
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1: ¿Qué estás haciendo a esta hora de la tarde, Oye, estaba viendo por acá a propósito de alguna historia a través de Instagram. Está cerrado Condela. Están haciendo una actividad hoy día. ¿De qué me perdí? ¿Qué actividad había para hoy día? Vi unos videos ahí en la Plaza Sotomayor. Ahora vi un video aquí en Condel. Todo esto en la comuna de Valparaíso. Algo están haciendo, una actividad, y no sé de qué actividad es. Hoy estaba un poco actualizado con las noticias. ¿Qué actividad tenían hoy día? ¿Cómo se llamaba la 20 de junio? Claro, Fiesta del Sol, claro, ahí está. Claro, de hecho esto comenzó a las 15 horas, po. Recorrido por Cochrane, Esmeralda, Condel, que parece por donde van pasando ahora, y calle Molina. Oye, de hecho el cierre a las 22 horas en calle Chacabuco, entre Plaza Victoria y Simón Bolívar. Ahí está. Oye, me perdí esa actividad.
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1: Ya, ¿qué estás haciendo a esta hora de la tarde? Así que atención ahí con el tránsito también con eso. Ahora están en Condel, entonces ahí... para que

0: alternativas.
1: Oye, Pujadito, está la escoba. Yo vivo en el Cerro Alegre.
0: Raro la pala. Ah.
1: Bajé por Urriola y ya había taco bajando.
0: Ya había taco.
1: Después ahora me devolví porque tengo que volver a la casa. Y tuve que venir a darme la vuelta por acá por Cáceres Parque Italia. Y subir ahí por ¿cómo se llama esta calle? Por que salgo acá arriba al Cerro Mariposa.
0: Sí, oye, de hecho, claro, mira, mucha atención con el tema del tránsito, porque viendo acá, efectivamente, Urriola, ya hay taco en Urriola, a la altura de, diría yo, esto es calle, ¿cómo se llama esta calle que está acá? Espérate. Urriola con Babestrello, claro, más o menos como por ahí ya, hacia el centro hay taco. ¿Cuál es el tema? Que Esmeralda está cerrado, entonces ahí hay que darse la vuelta por Calle Blanco, y de ahí meter cerradas o una cosa así. Claro, así que mucha atención, ¿eh?, para que bajen por otro lado.
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0: Ya, vamos con más por acá. ¿Qué estás haciendo a esta hora de la tarde?
3: Gustavito, no es nada tan bueno porque trabajamos por los colectivos.
0: Ah, claro.
3: Por dónde pasar, por dónde subir, por dónde bajar y por dónde irlo. Me voy para la casa, lo siento por la gente que está esperando locomoción.
0: Oh, claro, a ver, siempre este tipo de actividad es bueno para unos y no tan bueno para otros. Ah, claro. Ya, vamos con más por acá. Hola.
4: Hola, Gustavito, ¿cómo estáis? Por lo mismo, me fui, estoy trabajando en Uber, pero me voy para la casita. Porque hay mucho taco, mucho
0: ¿sí
4: desvío,
0: o no?
4: Así que no podemos trabajar tranquilos. Así que, para la casita, a ver partido, Gustavito.
0: Mira.
4: A ver cómo le ganan a Alemania, Gustavito.
0: Oye, ¿le siguen ganando a Alemania? ¿Vos? 1-0 le sigue ganando Costa de Marfil.
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0: ¿Qué estás haciendo a esta hora de la tarde?
5: Gustavito, estoy haciendo aseo con la radio a todo chancho, se escucha en toda la cuadra.
0: ¡Oh! Saludos para toda la cuadra entonces.
2: ¿Qué estás haciendo a esta hora de la tarde?
0: Oye, saludos para Marcelo, dice, no hablo, ayer no me pescaron. ¿Qué no lo pescó ayer, amigo?
2: ¿Qué estás haciendo a esta hora de la tarde?
0: Oye, están preparando calzones rotos, dice por acá, para esperar a mi amorcito, dice Valentina. Mira que le...
2: ¿Qué estás haciendo a esta hora de la tarde?
6: Andamos trabajando, Gustavito, aquí en la aplicación Naranjita. Está bien productiva la pega, ¿qué quiere que le diga?
0: Mira. Trabajando en la playa, dice por acá. Saludos desde Long Island, New York.
2: ¿Qué estás haciendo a esta hora de la tarde?
0: Buena, Ricky. Buena.
7: Arreglando unos cuadritos, Gustavito,
2: ¿Qué estás haciendo a esta hora de la tarde?
0: Oye, por acá Marco González me manda una fotografía. Ahí está grabando el audio, ¿verdad? Están compartiendo. ¿Algo están celebrando ahí? ¿Algún cumpleaños? ¿El día del papá? No sé. ¿Qué están celebrando allá? Trabajando, terminando chaqueta, dice por acá Airlin.
2: ¿Qué estás haciendo a esta hora de la tarde?
8: Aquí estamos esperando la luz por 6 días sin luz. Y la empresa.
0: ¿6 días sin luz?
8: Sí.
0: 6 días, pero ¿cómo 6 días? En arreglar. 6 días. No. 6 días.
9: Hola, Gustavito, ¿cómo estás? Buenas tardes. Aquí, despidiendo a mi querido cuñado Alejandro Valdés, señora esposa, que le dan de visita y se van de vuelta a Miami, pasando una tarde muy agradable y celebrando el Día del Padre. Saludos a todos, un abrazo, que tenga buen viaje, querido cuñado.
0: Ahí está, mira, muy bien. Ya, oye, para la amiga que está preguntando por acá, ¿cuál será el corte de tránsito? Lo que pasa es que es bien dinámica la cuestión, ¿eh? Yo, de verdad, debo decir, ya, cerremos el espacio del... ¿Estamos listos con...?
2: Sí. Ya quedamos al día con tus quehaceres. Esto fue ¿Qué estás haciendo a esta hora de la tarde?
0: Ya, gracias. Ya, oye, el tema con el corte de tránsito, a ver, oye, de verdad que yo no sé si no avisaron a tiempo esta fiesta del sol, no sé si lo avisaron con tiempo o no. Hace 3 días esta publicación, ya. Claro, ahí está. A ver, el recorrido que se está haciendo a esta hora es en Cochrane, Esmeralda, Condel y Molina. Claro, calle Cochrane, calle Esmeralda, calle Condel y Molina. Molina es la calle que está acá colindante a la Plaza Victoria, ¿cierto? Sí. Bueno, y el cierre va a ser a las 22 horas en el escenario de calle Chacabuco.

Chacabuco, entre Plaza Victoria y Simón Bolívar. Ahí está. Ya, eso. Ese es el... Oye, aquí estoy pasando radio con el cabro chico. Dice por acá, Rosy, ¿cuánto falta para que entren a clases de noche? Quedan 2 semanas todavía. Llega la música de Fonseca. Esto se llama Eres mi sueño. Oh, yeah.

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0: Hola, Gustavito. Yo tengo un hambre. Ando con el alambre en la guatita, así que voy a comer un pescadito frito. Oh. Eso voy a comer, pescadito frito.
1: Algo poco, ¿ah?
2: ¿Eh? Una delicia.
1: Algo poco, ¿ah? ¿Eh? Una delicia. Ya, oye, cariños para ti, Irene, también gracias por estar en la sintonía de la radio. Bien, son las 4 de la tarde con 56 minutos. 4 de la tarde con 56 minutos acá en la radio.7. Ya, hoy estaba viendo algunas noticias por acá. Hoy, a propósito de lo que nos comentaban auditores hace algún rato sobre esta, bueno, este lamentable accidente que ocurrió ahí en el sector de Cerro Cárcel. Esto acá en la comuna de Valparaíso. Claro, oye, esta es la información que tenemos hasta este momento. ¿Ah? Ahí vamos a tener más, más detalles conforme vaya avanzando el día. Claro, porque esto se tiene que investigar, obviamente, todo esto. Bueno, la tarde de este sábado, un ciclista falleció, lamentablemente, tras colisionar violentamente contra una barrera de contención. Esto en la intersección de Carlos Lyon y Wale. Esto es, bueno, en Cerro Cárcel, en la comuna de Valparaíso. Bueno, por motivos que son investigados, habría perdido el control de la bicicleta en un lugar de fuertes pendientes. Bueno, lo que hizo que impactara fuertemente contra la barrera metálica, lo que, bueno, lamentablemente le costó la vida ahí en el lugar. Bueno, hasta ahora está trabajando personal de emergencias ahí en el sitio, bueno, a fin de aclarar estos hechos. Así que, bueno, estamos muy atentos a esto también. Bueno, lamentable noticia que, bueno, ha ocurrido el día de hoy. Así que bueno, ahí les vamos a ir comentando también más detalles durante la tarde a medida que vayamos teniendo también ahí más información sobre esto. A ver, para quienes, si tienen buena memoria en ese lugar, han ocurrido varios accidentes lamentablemente. ¿Eh? Fíjense que hace algún tiempo atrás, no sé si lo recuerdan bien, yo creo que sí, hay una micro que protagonizó ahí un fatal accidente, incluso falleció una niña ahí, hace algunos años. En el año nuevo, de hecho, este año nuevo, ahí mismo también una camioneta cayó en ese lugar. Así que bueno, ahora tenemos que comunicar esta información que ocurre nuevamente en esta pendiente. Claro, es una pendiente y una curva que, claro, si lamentablemente uno va con una velocidad bastante alta, puede generar ahí algunos problemas. Bueno, todo esto se está averiguando, obviamente, cómo ocurrió. O cómo fue la dinámica de este accidente. Lo lamentable, como les decíamos, es este bueno, este menor, este muchacho que, bueno, lamentablemente pierde la vida por chocar contra una estructura que está ahí en este sector. Claro, es una, son como unas barreras que pusieron ahí, estas famosas barreras New Jersey, que son de concreto, que estaban puestas ahí y, bueno, lamentablemente ahí este muchacho falleció ahí en este lugar por, bueno, chocar ahí en esta estructura. Así que bueno, una información ahí, triste noticia, imagínate ahí andar en bicicleta ahí y terminar en esto ahí, lamentable. Así que bueno, le vamos a ir contando ahí también más antecedentes durante esta tarde.
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1: Ya, 4:59 minutos, vamos con un poquito de música, ¿o no? Llega la música de Garras de Amor.

0: esto se llama La Suplente aquí en la Punto 7.
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0: Oye, no hay caso con Alemania, sigue ganando Costa de Marfil. Le va ganando por la cuenta mínima, minuto 46 se está jugando hasta ahora. Esto ya es el segundo tiempo. ¿Cómo nos sorprende este mundial, ¿eh?
2: Hola, buenas tardes. Que le dan saludos aquí a la familia Muñoz, Navarrete y Hernández, que estamos aquí en Vía Alemana, disfrutando un rico asado.
0: ¡Qué rico!
2: Buenos días, papá, aquí en Vía Alemana. Gracias, Punto 7.
0: ¡Qué rico! ¡Ay, un asadito, qué rico! Se me antoja comer un asado a esta hora de la tarde.
3: Disculpen la pregunta, ¿qué pasó?
0: Nada, estábamos hablando del asadito, señora. De eso estamos hablando. Ya, oye, no se olviden que también no solamente tenemos la alternativa de WhatsApp para que usted se pueda comunicar con nosotros, sino que también tenemos el teléfono. Sí, pues si ustedes nos quieren llamar, nuestro teléfono es el 32-235-7707. Ahí para que nos llamen, ustedes marcan ahí en el celular, o si alguien tiene teléfono fijo todavía, yo no sé si a esta altura tendrán. Sí, tienen que haber personas que tienen teléfono fijo, sí. Bueno, pueden marcar ahí el 32-235-7707. Ese es el teléfono de red fija, ahí ustedes lo marcan y te contestamos acá en la radio. Les contesto yo mismo, ¿ah? ¿Eh? Sí, o sea, la persona que llame, ¿quién le va a contestar? Voy a ser yo mismo, no hay nadie más intermediario que conteste. Sí, usted llama y la comunicación es directa conmigo, ¿ah? ¿Eh? Así que bueno, ahí también les dejo nuestro teléfono para que nos puedan llamar. De hecho, la línea está habilitada. Si alguien quiere llamar ahora, no hay ningún problema. Hablamos, echamos la talla, conversamos, pelamos. 32-235-7707. Ahí está, 32-235-7707. Ahí para que te comuniques, ¿ah? Llámame. Ahí está, ese es nuestro teléfono. Oye, terminó el partido de la Católica, pues 3-0 le ganó a Copiapó. A Deportes Copiapó. Ahí está. Bueno, como les decíamos, algún rato, más ratito juega Colo-Colo, ¿eh?, con Deportes Recoleta dentro de los próximos minutos. Ya a las 6. Les voy a ir contando también el marcador en vivo porque no lo transmite la televisión este partido. Oye, el tema de la Copa Chile. Hay mucha gente alegando porque hay varios partidos que no han transmitido, ¿eh? Entonces, por ejemplo, el de Everton, que es a las 6 de la tarde, también les voy a ir contando por lo menos el marcador del primer tiempo, ¿sí? Porque el marcador del segundo tiempo yo ya voy a estar en la casa ya. ¡Aló!
4: ¿Aló?
0: ¿Aló? ¿Con quién hablo?
4: Hola, Gustavito.
0: Oh.
4: Con Paola.
0: Paola, ¿cómo te va, Paola?
4: Bien, Gustavito.
0: ¿Qué está haciendo, Paola? ¿En qué anda? ¿Está trabajando, celebrando en la casa, haciendo nada?
4: No, mira, en estos momentos.
0: ¿Ya?
4: Voy manos libres manejando.
0: Va manejando, ya. ¿Con destino a algún lugar? ¿Trabajas manejando?
4: Sí, acá en Quilpué.
0: Ya.
4: Voy a la casita ahora. Voy a hacer la hora.
0: Ah, va a ser.
4: Mi madre.
0: ¿Ya?
4: Se le ocurrió venir a cortarse el pelo, teñirse, piso.
0: Ah, ya.
4: Entonces la dejé en la peluquería y me vine ahora a la casita.
0: Ya, pero ¿tú trabajas cortando pelo, eso?
4: No, la llevé a la peluquería.
0: Ah, ¿usted la lleva?
4: Sí, la llevé.
0: Ya, anda de chofer entonces.
4: Sí, hoy día me tocó de chofer y era mi día libre.
0: Ah. Oiga, usted es la del auto entonces, la que le piden, oye, pues llévame para allá, ya, pues llévame para allá, te pago la bencina.
4: Literal, literal.
0: La chofer de la familia, esa es su función en la familia. ¿Viste? Bueno,
4: en la semana del colegio con los chiquillos y ahora de vacaciones con la madre.
0: Claro, porque todos en nuestra familia tenemos una función, pues por ejemplo, usted entonces vendría siendo como la chofera ahí.
4: Algo así,
0: ¿no? La chofer de la familia. Yo, ¿y tienes un panorama más rato a salir ahí o hoy día?
4: Sí, Gustavito, hoy día tenemos un evento a beneficio.
0: ¿Ya?
4: Para una amiga que está enfermita, Elena Vera.
0: ¿Ya?
4: Acá en Quilpué.
0: En Quilpué, ya, ¿en qué lado de Quilpué? Por si alguien quiere, quiere ir allá.
4: Es que se puede decir, es un local de acá que se llama Punto Asador.
0: Ah, ya. Oye, entonces, para que vayan para allá y a cooperar, pues ya pasarlo
4: sí,
0: bien también.
4: A cooperar,
0: pues.
4: A

0: pasando bien y para eso están los amigos.
1: Ahí está. Ya para pues. Ayudarla. Oye, ¿quieres mandar algún saludo o algo?
0: Sí, en realidad a todos, empezando por los de la radio, al Juancito, al Maxito. Todos escuchamos todos los días en la mañana, al colegio, con todas las rutinas que tiene la radio, después a ti, después a la tarde,

0: Ya pues, oye, te mando un gran abrazo, bonito fin de semana y pásalo bien, ¿eh?
1: Igualmente, Gustavito, el niño bueno de la punto 7.
0: ¡Ah! Es verdad eso. Es verdad eso, ¿eh? Te mando un saludo.
1: Gracias. Saludos para todos los que escuchan también.
0: Un abrazo. Cuídate mucho, bonito fin de semana. Chao.
1: Igualmente, Gustavito, chao.
0: Chao, chao. Oye, estaba nuestra amiga. Bueno, como lo hizo ella, usted también lo puede hacer. Pues ahí en el 32-235-7707. Aló, estoy como el Sinaca. Aló, aló.
2: Buena, compadre Gustavo, ¿cómo estamos?
0: Buen amigo, ¿con quién hablo? ¿Tu nombre?
2: Rodrigo de la Vía Independencia, compadre, ¿todo bien?
0: Bien, pues, Rodrigo. ¿Cómo estás tú, Rodrigo? ¿Cómo te ha ido? ¿Cómo
2: va la vida? Compadre, mañana a trabajar, compadre, 24-7.
0: ¿Trabajando?
2: Mañana vamos a hacer las nietas de arriba de la Manuel Busto.
0: Buen amigo. ¿Panorama para la noche? ¿Vas a hacer algo? ¿Te vas a quedar en la casa?
2: No, en la casita, trabajando, hoy día trabajamos hasta las 0 horas.
0: ¿Cómo? ¿Hasta las 7 de la tarde?
2: Hasta las 0, hasta las 12 de la noche.
0: ¿Hasta las 12 de la noche? ¿En qué trabaja, amigo, que trabaja hasta tan tarde?
2: No, hay que trabajar.
0: Ah, hay que trabajar. Ahí está. Oye, cuéntame, ¿quieres mandar algún saludo, algo, contar algo?
2: Sí, con mi señora María Calderón, que la quiero y la amo, compadre, y estamos siempre trabajando los dos.
0: Qué bonito. ¿Cómo se llama ella?
2: María Elena.
0: María Elena. ¿Cuánto tiempo llevas con ella?
2: 16 años.
0: 16 años. 16 años casados, pololeando.
2: Juntos. La conocí en el sur, en Chiloé.
0: Qué lindo. ¿Y usted de acá o de allá también?
2: No. Yo soy de Chiloé, compadre, y ella es de Viña.
0: Y ella es de Viña.
2: Me trajo para acá.
0: Ah, ella se lo trajo para acá. Ella lo trajo para acá.
2: Sí, pero gracias por conocerme y gracias. Yo tengo una linda familia, así que agradecido de mi parte.
0: Oye, ¿cómo lo hizo para convencerte ahí para que tú te vinieras para acá a Viña?
2: Es que quería salir, tenía ganas de salir de, ¿cómo se llama la palabra? De ¿Por qué le dicen que tiene que estar
0: acá?
2: Mi señora
0: que
2: está.
0: Ah, ya.
2: ¿Estás mintiendo? No.
0: Ya, él se...
2: ¿Dónde?
0: Ah, ya, él se vino solito para acá, se vino solito.
2: Sí, no solito
0: para acá. Ya, dejémoslo así entonces. El amor, pues, el amor que todo lo puede. El amor que todo lo puede. Oye, no, qué bonito. Ahí está, y entonces ya tienen una bonita familia y todo eso.
2: Sí, gracias a Dios, gracias por estar acá en esta linda ciudad, compadre, ¿eh?
0: Qué bonito. Igual, ¿echas de menos Oiga. Chiloé o no?
2: No, ya no, yo 16 años acá, obviamente se echan al menos los ricos curantos, Chapanelli, Mistado, pero ya no.
0: Pero más que eso no tanto tampoco.
2: No tanto. Lo que yo de menos de repente que no nos hacemos es pastel de choco o pastel de papa.
0: Ay, ay, ay. Bueno, oye, amigo mío, ¿quieres mandar algún saludo o algo?
2: Sí, bueno, compadre, a toda mi isla grande de Chile, que me escuchen allá en Curaco, Abel y en Castro, así que a mi familia linda que está allá y a esperar el partido con los golitos ahora, que ojalá ganemos.
0: Ahí está, 5:30 comienza dentro de los próximos minutos, así que ahí
2: 5:30, compadre. Oye, ¿y qué me dice Costa de Marfil, compadre? Sorprendente, ¿ah? ¿Eh?
0: ¿Cómo?
2: Sorprendente que vaya ganando Costa de Marfil,
0: ¿ah? ¿Eh? Ay, ay, ay.
2: Me sorprende que Costa de Marfil vaya ganando, luego.
0: Ah, ¿qué va? ¿El partido del Mundial te refieres tú?
2: Sí, po. Ah, me sorprende ese equipo, ¿ah?
0: Sí, pues va ganando ahí de no, yo, chico, marfileño de la cuna al cajón, ¿ah?
2: yo creo que ahí va a estar entre los 8 mejores, ¿ah? ¿Eh?
0: Sí, vos estás dando la sorpresa de Costa de Marfil, po. Sigue ganando, de hecho, a Alemania. No se ha movido el marcador todavía.
2: Me parece bien. Oye, compadre, lo consulta usted que sabe mucho, si no lo sabe, lo inventa.
0: ¿Ya?
2: ¿Puerto Montt cuándo juega con Huachipato, creo, no?
0: Puerto Montt con Huachipato. Déjame ver por acá. Juega mañana al mediodía con 30 minutos.
2: Puerto Montt con Huachipato. Va para la tele, entonces.
0: Sí, lo va a dar la televisión, así que ahí por si lo quieres ver también.
2: Ya, mi compadre. Agradecido, programazo, compadre. Escuchamos la mañana a Francito y ahora lo escuchamos a ustedes. Así que, buena, cabrón, se la mandaron, ¿ah? ¿Eh?
0: Gracias, amigo. Oye, te deseo un bonito día, que te vaya muy bien en todo lo que tienes que hacer ahí y de aquí en adelante.
2: Vale, mi compadre, y mañana para todos los papitos de todo Valparaíso y Viña del Mar, un feliz día. Pásenlo bien y no tomen tanto.
0: Un abrazo, amigo, cuídate mucho.
2: Chao, compadre.
0: Chao.
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1: Ya 5 de la tarde con 27 minutos, ya estamos de regreso ya acá en la radio. Oye, ya se está poniendo bonito el cielo, ¿ah? Donde está comenzando a atardecer, aunque falta todavía para que tengamos este efecto de estas nubes rojas ahí que se ven en el cielo, que es, bueno, bien bonito. Falta algunos minutos para eso, ¿ah? Oye, y hablando de, bueno, de todas estas cosas ahí de clima, de tiempo, de estaciones del año. Bueno, hoy día estamos en el último día de otoño, ¿ah? Claro, ya mañana, 21 de junio, entramos a lo que es el solsticio de invierno. Claro, de hecho, ¿saben a qué hora comienza el invierno? Mañana a las 4 de la madrugada con 24 minutos. O sea, mañana cuando probablemente la gran mayoría despierte, ya vamos a estar en invierno ya. Así que si usted siente que ha estado helado los días, recién llega el invierno mañana. recién el invierno. Bueno, 4 de la madrugada con 24 minutos. Ahí comienza ya lo que es el solsticio de invierno. Oye, y además de esto, coincide además con lo que vamos a tener mañana, que es el día más corto del año. Sí, pues. O también la noche más larga del año. Fíjense que el sol va a salir mañana a las 7 de la mañana con 46 minutos. Recién ahí va a salir el sol. Y se pondrá a las 17 horas con 42 minutos. O sea, imagínense lo larga que va a ser la noche mañana. Así que bueno, en otras ciudades extremas, por ejemplo, fíjense que por ejemplo en Puerto Montt, en todo ese sector ahí, región de los lagos, el sol va a salir recién a las 8 de la mañana con 18 minutos y se va a poner a las 17 horas 5 de la tarde con 28 minutos. Bueno, por su contraparte, en Arica, por ejemplo, a las 7 con 12 minutos amanece y a las 18 horas con 13 minutos ahí comienza ya a anochecer. Así que bueno, oye, ahí está, pues, ¿eh? Ya comienza mañana lo que es el invierno y también mañana vamos a tener el día más corto del año. O la noche más larga, ahí como usted lo quiera. Como usted lo quiera interpretar. Bueno, después de eso ya comenzaría ahí a empezar a amanecer más temprano, progresivamente,

0: y a atardecer o anochecer más tarde, que es lo que personalmente me gusta. Entonces, no, que esa cuestión que a las 6:15, 6:20 ya esté oscuro, ya no. Ay, ay, ay, eso es lo que más extraño del verano, ¿no? Así que bueno, así que prepararse porque ya mañana comienza lo que es el invierno como tal, la estación, el solsticio de invierno. Y además de esto, también mañana se va a realizar este fenómeno que es la noche más larga del año o el día más corto del año.
1: Para ti.
0: Oh, esta es para ti. Oh. ¡Qué temazo! Hechizo, mi mejor canción. Corazón. Gol de Alemania, recién. Oh, empató Alemania.

0: recargarnos de energía y volvemos. Yo soy un 7. ¿Y tú?
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1: Puro temazo, ¿eh? 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
0: 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Y esa chica.
2: ¡Veo tema, hermano!
0: Yo me enamoré.
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0: Ay, ay, ay. Oye, bueno, este mazo a Mar Azul, ¿ah? Se empieza ahí a... Algo pasa con la garganta cuando suena Mar Azul. Bien, estamos de regreso, 5 con 41 minutos. 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
0: Ya, voy a hacer la siguiente pregunta a esta hora. Hay muchos papás que sintonizan la radio. Mañana es el Día del Padre, la celebración. Hay algunos que probablemente estén celebrando hoy día también, o que lo estén celebrando hoy día. Pero, claro, mañana principalmente se celebra el Día del Papá. Bueno, les tengo la siguiente pregunta a los papitos. ¿Qué regalo te gustaría recibir? ¿Con qué regalo te conformarías? Bueno, mientras me van comentando, hay un mensaje de audio.
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0: Mientras nos van comentando, hay un mensaje de audio, los papitos, ¿qué regalo te gustaría recibir? Oye, estaba viendo algo bien interesante. Bien interesante por acá, que tiene que ver con regalos, po, ¿eh? Bueno, domingo 21 de junio, Día del Padre. Aunque el objetivo principal es reconocer y celebrar su labor, hacer un regalo suele ser parte importante de la tradición. No obstante, encontrar el obsequio perfecto a veces puede convertirse en un verdadero desafío. ¡Oh! Es verdad. Bueno, este año la celebración coincide además con la fiebre del Mundial, lo que abre un abanico perfecto de opciones para los papás futboleros. También existen alternativas para quienes disfrutan, por ejemplo, de un buen asado en la familia, un momento de relajación o un regalo más nostálgico. Bueno, para ayudarte a salir del apuro de última hora, les voy a contar acá una selección ahí con algunas alternativas que van desde los clásicos que nunca fallan hasta opciones más originales. Claro, a lo mejor andan ahí con alguna idea para regalarle al papá y no saben qué cosa. Andan sin ideas. Bueno, te voy a contar ahora. Mientras aquí hay varios que ya están enviando ahí su mensaje. Bueno, una de las ideas, esta nunca falla, yo diría que nunca falla, vinos y licores. Bueno, vinos y licores. Regalar alcoholes puede parecer un regalo básico, pero nunca está de más. Ya sea para compartir una cena o un almuerzo, una celebración con sus amigos o incluso disfrutando el mundial. Un buen vinito, un whisky helado o una cerveza especial puede ser un obsequio muy recibido por tu padre. El regalo típico ese, pero nunca falla, ¿verdad? Oye, otra también, ¿eh?, puede servir mucho, sobre todo para los papás que son más futboleros. Puede regalar también una plataforma de streaming para ver los partidos del Mundial. Sí, pues. Ahora, con esta cuestión de que no dan todos los partidos por la televisión abierta. Bueno, a la fecha, aún queda casi un mes para que termine la Copa del Mundo. El tiempo perfecto para pagar una suscripción mensual a una de las plataformas de streaming que están transmitiendo cada partido. Bueno, recordemos que las opciones del mercado son DGO, Paramount Plus, Prime Video o Disney Plus Premium. Oye, son baratas las cuentas de Paramount, sale como 5 lucas y podéis ver todos los partidos ahí.

0: Sí, y original, no se va a cortar ni nada de eso. Así que también es una buena opción para regalar esa, pues, para que tu papá no esté pasando rabia ahí con que ¡ay, que en el Chilevisión no lo dan todo! ¿Verdad? ¡Ay, ayer quería ver el partido de Brasil y no lo pude ver! ¿Verdad? Esta es una buena opción. Otra opción también que se puede regalar para los papás, según este estudio que hicimos acá durante toda la semana, son los famosos regalos útiles. Sí. Bueno, ¿qué significa esto? Piensa en qué le hace falta a tu papá y en función de eso, sorpréndelo. Por ejemplo, ¿quién sabe? Pues podría necesitar un audífono, un par de pantuflas nuevas, una bata, no sé, una toalla, unos zapatos. Claro, ahí habría que entrar ahí como a cachurear más o menos. Oye, ¿qué le estará faltando a mi papá? Oye, los boxers, hace años que no se compra boxers. Podría ser. Podría ser. Oye, ya, no sé, pues, a lo mejor si tiene un poquito más de recursos. Oye, che, esa tele ya está. Regalémosle una nueva, pues, no sé. Pues. Bueno, no sientas que al preguntarle arruinarás la sorpresa. Hay quienes prefieren saber de antemano sus regalos para satisfacer una necesidad específica. Claro, a lo mejor puede ser una polera, ropa. Oye, papá, anda con ese polenón hace como 5 años. En la manda o le ha regalado uno nuevo. Ya, vamos con otro también, que puede servir mucho, es infaltable. Un set parrillero. Bueno, en muchas familias los padres son los maestros de la parrilla, ¿no? ¿Confirman o no, cabros? Bueno, y saben todo sobre cómo preparar carne. Sí, pues siempre los papás ahí los tiran a la parrilla, ya ves, y tú ahí hacer la cuestión. Bueno, un regalo ideal podría ser regalarle un set que incluya un delantal, cuchillos, pinzas, tenedores de mango largo y todas esas cosas que tienen que ver para el asadito. Bueno, puedes llevar el obsequio al siguiente nivel regalando una parrilla o encargándote del asado del domingo. Claro, aunque probablemente el papá se va a meter a, no, si vos no estás ahí, yo voy a hacer el asado, yo quiero estar ahí. Claro, esa necesidad de los papás de estar ahí en la parrilla. Bueno, y otro que también, este ya como más puede generar mayor emoción. Claro, pueden ser las fotos, po. Bueno, las fotografías siempre son un regalo especial para todo público y todas las edades. Bueno, nos permiten rememorar el pasado o atesorar el presente. Puedes regalarle, por ejemplo, un cuadro o un álbum con fotos suyas, de tu infancia, de sus nietos o de aquellos años en que salía con tu madre. Bueno, lleva el regalo al siguiente nivel haciendo un video recopilatorio emocionante. Hace un videito ahí, no sé, o en el celular, en un editor de video, en CapCut, alguna de esas cosas que hay. Ponéis la foto, le ponéis una canción emocionante. Papá, mira, aquí está mi regalo. Que hay como rey, po. Como reina. Así que bueno, esas son algunas ideas, ¿ah? ¿Eh? Ahora, voy a sacar los audios que han llegado por acá al regreso. Y para que nos respondan también ahí a través del WhatsApp de la radio. A ti como papá, ¿qué te gustaría recibir de regalo?
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0: La música de Kid Voodoo, Fashion Girl. 107.

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0: ya, oye, vamos con los audios, ¿no? A propósito de lo que estábamos hablando recién sobre regalos o ideas de regalos para el Día del Papá. Hay muchos papás que escuchan la radio. ¿Qué les gustaría recibir de regalo, chiquillos?
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0: ¿Con qué se conforman?
4: ¿Cómo estás, Gustavito? Oye, no es por ser ahí a la víctima, como dicen algunos, pero un abrazo a la niña, de la mayor. Ahora que tiene 17, cumple 18, pasó por al lado tuyo, con suerte te dice hola. Súper descaliñada, compadre, y antes era pegote, la he hecho de menos cuando era chica.
5: Gustavito, a mí me gustaría que me regalaran una colonia, un perfume nomás.
0: Una colonia, un perfume, ¿ya? También es buena opción esa, ¿o no? Un perfume ahí va a andar. Bueno, pregunta para los papitos. ¿Qué les gustaría recibir de regalo? ¿Con qué nos conformamos hoy?
6: Papito, si te digo el regalo, me vaya a bloquear, así que...
0: No. No, pues si se puede... Depende de la forma que se diga, amigo. Mira, unos zapatos de fútbol, dice por acá, me manda una foto. Oye, los zapatos de fútbol ahí, le falta poco para amarrarlos con amarracable, ¿ah? ¿Eh? Ahí entre la suela y la... para que no hablen los zapatos, ¿eh? Se les pone una amarracable, ¿no? Unos zapatos de fútbol para el amigo aquí.
7: Una muñeca inflada.
0: Tampoco se conforma, amigo.
8: Hola, buenas tardes. Oye, mira, yo soy padre, tengo tres hijos, pero por circunstancia de la vida, bueno, cada cual tiene su vida y todo. Claro. Y no podés estar juntos. Pero me van a saludar, sí. Pero hoy día tengo a mi señora de operar de tres hernias. Igual está ahí medio convaleciente, le duelen un poquito los puntos. Tiene 11 por un lado, 11 por el otro. Hasta ahí, pero yo aquí como buen papá y ya he preparado una cenita, una comida. Uh-huh. Haciendo una carnecita al horno, ahí con papitas al horno. Mira. Con longanizas, con... Pero para pasar bien un día del padre, compartirlo hoy día. El lunes yo trabajo temprano, así que hacer, pucha, mañana yo creo un asado a los dos. No sería mucho mejor hoy día tomarse unas copitas de vino. Y una cena rica con mi señora. Has partido un ratito.
0: Mira, saludos para ti, amigo. Oye, gol de Alemania. Recién, ¿ah? ¿Eh? Recién gol de Alemania. Lo da vuelta. Le ha costado a Alemania. Le ha costado a Alemania. Oye, gracias, amigo, ahí por tu audio. Oye, bueno, hablando del tema del fútbol, está a punto de comenzar el partido de Everton y Colo-Colo le va ganando a Recoleta. Gol al minuto 6. Impresionante. Minuto 24, claro, partido de la Copa Chile. Así que gana Alemania, lo da vuelta a Costa de Marfil, minuto 94, ya queda poquito ya para terminar. Y Colo Colo le gana a Recoleta. Bueno, los papitos, ¿con qué regalo se conforman? Oye, aquí, por acá me están diciendo algo que le encuentro mucha razón, ¿eh? Eso de regalar como cosas que uno no se compra por algún motivo. Ropa, por ejemplo, ¿sí o no? Claro, que uno como que no tiene el tiempo así de ir a comprar, o no sé, o por la pega o algo, como que uno no se da el tiempo de ir a comprarse ropa y ese tipo de cosas. ¿Cuánto sirve eso, no? Cuando uno era chico, alegaba porque te regalaban ropa. Ahora, ¿cuánto uno lo valora, bro? Yo no sé, ¿eh? En mi caso, yo valoro un montón cuando regalan calcetines, de verdad. ¿Por qué? Porque nunca o rara vez me doy el tiempo de ir a comprar calcetines. No, pues imagínate salir de la pega todo cansado y ir a comprar calcetas. Oh, de repente ya tienes que hacerte el tiempo el fin de semana, pero tenés que hacer otra cosa. Ah. Así que regalar ropa es la mejor opción, ¿eh?
5: ¿Y tú, Gustavito? ¿Qué le vas a regalar a tu papá?
0: Oh, gran pregunta, ¿eh? No sé, amigo, yo soy malazo para los regalos. No, yo también, de hecho este artículo lo voy a guardar acá. Sí, debo reconocer que a mí ocurrencia con regalo, soy el peor. Oye, nosotros vamos a celebrar a mi papá con un asadito, dice por acá la Tatiana. Oh, plata. Ya, oye, eso, po. El lunes vamos a estar pelando, ¿ah? ¿Eh? El lunes vamos a estar pelando, sí, po. Porque con el día de la mamá hicimos ese ejercicio en el matinal, pues dijimos, ya, vamos a pelar ahí los regalos, toda la cuestión. Entonces el día lunes vamos a hacer lo mismo con los papitos, vamos a estar pelando ahí los regalos. Llegó. Oye, ya tenemos esta nubosidad roja, se ve bastante bonito ahí, para que salgan ahí a sacar fotitos, ¿ah? ¿Eh? Así que se aceptan fotos en el WhatsApp de la radio, sobre todo quienes viven ahí con vista al mar o vista ahí al, claro, al mar, ahí al cerro, algo. Quienes tienen bonita vista, manden fotos, pues. Se ve bonito, por lo menos la camarita que tenemos acá, se ve bonito, sí. Lástima que no pude salir a sacar fotos. Pero ya se está viendo ya rojito ahí la nubosidad. Manden fotos del atardecer al WhatsApp.
2: Me lo voy a perder hoy día, bro.

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4: Vamos a revisar noticias a esta hora aquí en la Radio Punto 7, boletín informativo de las 18 horas. Bueno, ya lo hemos comentado durante esta tarde, esta trágica emergencia, bueno, que se registró durante la tarde de este sábado en la comuna de Valparaíso, bueno, luego de que un ciclista perdiera la vida mientras realizaba una práctica deportiva junto a dos amigos. Bueno, este hecho

0: Esto ocurrió en el sector del Cerro Cárcel, específicamente en la intersección de las calles Carlos Lyon y Wale, un punto caracterizado por sus pronunciadas pendientes, bueno, y que suele ser utilizado por aficionados al descenso en bicicleta. Bueno, esto según reportó Bio Bio Chile. De acuerdo con los antecedentes entregados por carabineros, la víctima correspondía a un hombre de 30 años que participaba en una jornada de descenso junto a otros dos ciclistas. Bueno, por causas que todavía forman parte de la investigación, el deportista perdió el control de la bicicleta cuando avanzaba por el sector. Bueno, esta situación terminó de manera dramática cuando impactó violentamente contra una barrera metálica de contención instalada en la vía. Bueno, la fuerza del choque provocó lesiones de extrema gravedad que le costaron la vida en el mismo lugar del accidente. El mayor Hernán Díaz, de la prefectura de Valparaíso, confirmó que el hombre se encontraba practicando esta disciplina al momento de la tragedia. Asimismo, detalló que los dos acompañantes que participaban de esta actividad no sufrieron lesiones físicas. Sin embargo, ambos quedaron profundamente afectados por lo ocurrido. Según informó el oficial, los amigos del fallecido permanecían en estado de shock tras presenciar el fatal accidente. Bueno, tras el llamado de emergencia, distintos equipos concurrieron al lugar para desarrollar las primeras diligencias y resguardar el sitio del suceso. El objetivo de los procedimientos apunta a esclarecer, con precisión la dinámica del accidente y determinar las circunstancias que llevaron al ciclista a perder el control del vehículo, bueno, de la bicicleta en este caso. Hasta ahora, las autoridades no han entregado nuevos antecedentes sobre posibles factores que pudieran haber influido en este hecho. Esta lamentable noticia que ocurrió en horas de esta tarde. Bueno, vamos a otros temas. La Municipalidad de Viña del Mar y la Policía de Investigaciones iniciaron coordinaciones para investigar los robos de medidores que han afectado a distintos sectores de la comuna durante las últimas semanas. El objetivo, bueno, es establecer si existe un patrón común o una organización detrás de estos delitos. Bueno, la preocupación surge luego de diversos casos denunciados por vecinos. En Gómez Carreño, dirigentes vecinales aseguran que ya se han registrado cerca de 10 robos de medidores de agua en menos de 2 meses, afectando tanto a viviendas como a organizaciones comunitarias. La alcaldesa de Viña del Mar, Macarena Ripamonti, señaló que ya se están realizando diligencias para identificar a los responsables y determinar si existe una red operando en distintos sectores de la comuna.
1: Nos sirve que estemos al llamado, tenemos que prevenir. Y desde ese punto de vista nos hemos localizado descentralizadamente los puntos más críticos donde hay ocurrencia de delitos, en el borde costero y también en el centro de Viña del Mar. Y desde ese punto de vista tenemos un centro para recibir a las personas, para que hagan sus llamados de teléfono sin que corran ningún peligro. Tenemos cámaras que están vigilando todo el entorno.
0: Bueno, ahí escuchábamos a la alcaldesa Macarena Ripamonti. Bien, los robos también han generado situaciones de riesgo. Esta semana, una fuga de gas movilizó a bomberos, carabineros y personal de seguridad pública en el sector de 2 Norte con Quillota, luego de que desconocidos sustrajeran un medidor desde una vivienda utilizada como bodega. Bueno, asimismo, varios auditores reportaron un nuevo robo de medidor de gas en el sector de Almirante Montt, en Valparaíso, donde, bueno, vecinos afirman que ya se han registrado al menos 3 casos similares. Desde Carabineros indicaron que uno de los principales problemas para abordar este fenómeno es la falta de denuncias formales. El prefecto de Viña del Mar, coronel Jorge Guaita, llamó a las víctimas a denunciar estos hechos a través de los distintos canales disponibles.
2: El llamado es a que la gente genere la denuncia. Es súper importante que cuando pasen estas situaciones la gente se acerque a los diferentes medios, a las diferentes instituciones, a llamadas a poder generar este tipo de denuncias: fiscalía, denuncia seguro, Carabineros de Chile, comisaría virtual, para poder tener ese dato y poder focalizar de mejor forma.
0: Bien, vamos a otras noticias. El Servicio Nacional de Turismo destacó a 5 comunas de la región de Valparaíso dentro del ranking de destinos preferidos para las vacaciones de invierno, según el ranking que elaboró el Servicio Nacional de Turismo. Se trata de Algarrobo, El Tabo, El Quisco, Valparaíso y Viña del Mar, en donde la ciudad jardín encabeza esta preferencia de los turistas que, bueno, tanto desde el extranjero como de otras regiones del país, vendrán a la región durante el periodo de descanso. Bueno, Carolina Carrasco, directora regional de Cernatur, bueno, destacó que en medio del periodo de vacaciones, además, está incluido el feriado de San Pedro y San Pablo. Recordemos que esto es el próximo lunes, lo que favorecerá las actividades en la zona.
3: Nuestra región tiene 5 comunas que están dentro de los 10 primeros del ranking. Estamos Algarrobo, El Tabo, Valparaíso, El Quisco, y en primer lugar de todo Chile está Viña del Mar. Así que creemos que el panorama va a estar muy entretenido, están todos invitados, y no olvidar que incluso nuestra región se disfruta paseando por la playa, un día nublado.
0: En esa línea, el organismo proyectó entre 620.000 y 728.000 los viajes con pernoctación en la zona, según las estimaciones realizadas junto a la Subsecretaría de Turismo, mientras que el destino litoral Viña del Mar, Concón, lidera las proyecciones con un

0: 55,87%, según el último barómetro de la Corporación Regional de Turismo de Valparaíso y la Cámara Regional del Comercio de Valparaíso. Bueno, así lo señaló Marcela Pastene, gerenta general de esta última institución.
1: El litoral entre Viña del Mar y Concón lidera las proyecciones de ocupación hotelera para las próximas vacaciones de invierno con un 55,87%, según el último barómetro. Si bien las cifras muestran expectativas moderadas, decisiones de viaje se están tomando cada vez más cerca de la fecha.
0: Bueno, en tanto, sobre la intención de ocupación hotelera, la región de Valparaíso alcanza un promedio de 43,7% para el periodo comprendido entre el 19 de junio y el 4 de julio. Bien, y ya comenzó en el Sausalito este partido de Everton con San Luis de Quillota. Bueno, ambos equipos de la región de Valparaíso. Recordemos que esta es la fecha 3 de la Copa Chile. En este caso partido de equipos que están en el grupo B. Se está jugando el minuto 13, sin goles. Hasta el momento Everton con San Luis de Quillota. Bien, hasta acá las noticias en este boletín informativo en la Radio.7.
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1: Ya, estamos de regreso.

Estábamos con la música. Gana Everton por 1-0 a San Luis de Quillota. Ya, oye, terminó el partido de Alemania con Costa de Marfil, pues lo dio vuelta, mejor dicho. 2-1 le ganó ahí el equipo de Alemania a Costa de Marfil. Y otro partido que está en desarrollo es Colo-Colo con Recoleta. 2-0 gana Colo-Colo a esta hora de la tarde. Oye, gracias por las fotografías que nos enviaron por acá. A propósito de lo que había dicho recién, antes de irme a la pausa a las 6, dije, aprovechen de sacar fotos, toda la cuestión, porque claro, a esa hora teníamos el cielo rojizo. Ahora se ve, pero ya no tanto ya. Ya que nos manda fotografía Gaby Rivera, acá desde la cuesta de Coyihuay, desde Laguna Verde, Juanca, Miraflores Alto. Lindo atardecer en Villa Alemana. Oye, que se ve bonito. Pablo por acá también nos manda una fotografía. A ver, por acá José Rodríguez también ahí nos mandó una foto. Oye, gracias por la foto, de verdad se pasaron. Chico. Está bonito el atardecer. Oye, a propósito del tiempo, ¿qué se espera para el día de mañana? Me estaban preguntando por acá, va a estar nublado, ¿no? Que necesito lavar ropa. Necesito lavar ropa, ¿cómo va a estar mañana? ¿Va a haber sol mañana o no? Mañana está nublado de nuevo. ¿Cómo vamos a comenzar el invierno? Que mañana comienza la estación de invierno propiamente tal. Ya, para quienes son dueños de casa, dueñas de casa y les interesa lavar ropa, no tienen secadora y todo esto. Para mañana se espera una máxima de 15 grados en Valparaíso y Viña del Mar. 15 grados en la costa, cielos despejados todo el día. Y mañana un buen día para lavar, ¿eh? Mañana es el día. Oye, y qué coincidencia que sea domingo. Qué coincidencia que sea domingo. Así que yo mañana voy a tener todo el día para lavar. Así que mañana hasta la alfombra. Bueno, Quilpué Villa Alemana para mañana espera una máxima de 16 grados. También cielos completamente despejados. Podría haber algunas nubes ahí durante la mañana, pero eso, madrugada mejor dicho. Pero mañana se espera sol durante todo el día. Eso sí, hay que decir algo, va a ser mucho frío durante la mañana. Claro, de hecho la mínima para Valparaíso, Viña del Mar y Concón será de 8 grados. Mientras que para Quilpué Villa Alemana la mínima será de solo 6 grados. Solo 6 grados, bueno. Mucho, mucho frío. Así que bueno, pero ya conforme vaya avanzando la mañana y el día, se va a poner ahí más calentito para que pueda ahí lavar las ropitas. Hay que andar buscando días despejados para la ropa, boy. Así que bueno, ahí está. Ya, ¿vamos con musiquita o no? Vamos con música. Llega Rodrigo Tapari. Es tan grande este amor. Oye, saludos para Ignacia, dice por acá. Saludos de buen fin de semana. Que lo pasen bien, dice por acá. Gracias a Ignacia por escribirnos en el WhatsApp. Ya volvemos.

0: candele.
1: Vengo. Ya.
2: No hay liga, no hay break.
1: No hay break.
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1: Redoble de tambores, señoras y señores, mucha atención. Ha llegado el momento de los saludos. Ha llegado el momento de los saludos. Ya estamos a través del TikTok. Oye, hace rato que no hacía TikTok, así que ya estoy en directo en TikTok. Vaya todo el mundo a dejar saludos a TikTok ahí en Soy el Gustavito. Estamos haciendo un directo a esta hora, estamos haciendo un en vivo, un en vivo. Un en mimo. 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

0: Ahí te espero en bata, po. Oye, tú, nena, que me escuchas. Ahí, espérame en bata. Señoras y señores, ya hay 37 personas mirando. Llegamos a las 100, ¿o no? 44 ya mirando en TikTok. Señoras y señores, atención. Ha comenzado el momento de los saludos por TikTok. No. 1.7. Solamente por TikTok. Solamente por TikTok estoy leyendo comentarios. ¿Ah? Vayan ahí a la transmisión. Mira, saludos para Claudia, Villa Alemana, Nicole Cabrera. Ay, me encanta esa voz, dice por acá. Ay, gracias. Gracias, te lo mereces todo, Nicole. Oye, por acá Magali, desde Rodelillo. Saludos de la mejor radio de Chile. Dice por acá Ismael, Ninsi, a mi papito Segundo Roa, que es el mejor del mundo mundial. Lorena dice por acá, saludos de Pompeya Sur a Camila Silva. Edu Valencia, buena, tío. Saludos de Rodelillo. Aguante el Colo, va ganando 2-0. Buena. Saludos desde Iquique, dice por acá nuestro amigo Felipe. Oye, gracias a todos los que comienzan a seguir también ahí en la cuenta del TikTok. El León dice, hola. Saludos a Carmen Gloria Urra de Valparaíso, dice por acá Roberto. Me encanta el chanchito, dice por acá Claudia. ¿Qué más está por acá? Saludos para mí, Camilo. Saludos a Porvenir Bajo y a toda su gente. Hola. Saludos de Coyihuay. Saludos a Chico de la Pulca de parte de su hija y que llegue la luz, dice por acá 071902. Gracias a León también ahí que comenzó a seguir, ¿eh? Saludos para mi tío del furgón que siempre va callapa, dice acá. Saludos de Quilpué. Dice por acá Lulita, saludos a mis hermanos papitos Arturo y Miguel Troncoso del Cerro Barón. Saludos a mi hija Arantxa de Los Molles. Dice por acá Luis Alberto. Hola, Gustavito de Chorrillos, dice por acá Francisco. 1.7. Ahí está. Oye, estoy leyendo solamente TikTok ahora, así que vayan ahí a dejar sus comentarios en la transmisión en vivo. Dice por acá desde Catemu, saludos a mi tata, dice por acá León, saludos al desde el Fuerte Aguayo, dice por acá el Juanca, gatito DJ. Saludos a Catemu. Dice por acá Friki, saludos a mi hermosa hija Akane o Akane. Saludos de Los Ángeles, dice por acá Billy. Frutería Tutti Frutti, saludos desde Brasil a mis hijas Agustina y Marión. Saludos a todos los papás adelantados que tengas, Claudia, dice por acá. De la Ligua, Rey, saludos, dice por acá el Carlito. Saludos a mi amor Cafú Fuentes, dice por acá Menita o Memita Andrea. ¿Qué más está presente por acá en el TikTok? Todo el mundo al TikTok, ¿eh? Estamos con momento de saludo.
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0: Oye, no se olviden ahí, tap tap a la pantalla. Ah, ya. Tap tap a la pantalla, es que es el lenguaje que se utiliza en TikTok, pues. Tap tap a la pantalla, no te olvides seguir, manda tu regalo. Ah. Oye, saludos desde la comuna de Lampa, dice por acá el Byron Silva. Memita Andrea y Byron, gracias por seguir ahí, chiquillos. Ah. Se pasaron, gracias por poner ahí el botón de seguir. Más tengo, Patolín, gracias por seguirme, amigo. Saludos a Denise Saldes, dice por acá Vivian, saludos para ti. Saludos a mi amor Carol Hernández, que tenemos en nuestro retoño, Mateo Vivencio, Catafora desde Quilpué, Juanca, gracias por seguir, amigo. Saludos a mi esposita que estamos regaloneando, se llama Camila, dice por acá el Camilo, mira, Camilo y Camila. Manjuri Leighton, saludos desde Santa Julia. Patolín está en Quilpué. ¿Cómo estáis, Patolín? Buena, Patolín. Saludos desde el centro de Viña, dice por acá Tauro. Gustavo, mijito rico. ¡Ah! ¿A qué más tengo? Oye, 130 personas mirando en TikTok. Vayan al TikTok. Estoy ahí a través de Soy el Gustavito. Ahí para que vayan a dejar saludos. Po. Menita André. ¿Es Menita o no? Es, a ver, espérate. Es Memita, es. Oye, ¿qué es eso del 6-7? Yo no sé cómo se hace. Me van a tener que enseñar para ponerme a la moda también. A ver. Saludos para toda mi gente de la Teniente Merino 2 de parte del Manolo. Yo siempre te veo, tuviese Nueva Aurora, yo soy del Club Nueva Aurora, mira. Gracias por los regalos, Tauro, ¿eh? Te pasaste, ¿eh? Gerald, gracias por seguir, amigo. Saludos desde el Cerro Mesilla, dice por acá el Pancho Les. Hola, del Cerro Polanco, dice por acá Ana Cabrera. Gustavo, ¿hace frío tú con polera? Estoy con aire acondicionado acá, po. Es calentita la radio, así que vénganse para acá nomás. Es calentita la radio. Sí. Es calentita. Ya, oye, sigan dejando sus mensajes ahí. También por WhatsApp, porque a la vuelta voy a estar sacando ahí el WhatsApp y todo eso. Ya estamos casi en la última. Última media hora ya. Vamos a seguir en el TikTok, así que vayan, ¿ah? Vamos a pelar ahí en TikTok un rato. Vamos a decir lo que no puedo decir acá, lo digo en el TikTok. Así que vayan ahí a Soy S-O-Y, Soy el Gustavito. Ese es mi TikTok, ahí en el live. Vayan, ¿ah? Vayan al directo. Al directo.

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1: Ay, ay, ay. Ya, estamos de regreso. Oye, estaba buena la conversa que teníamos ahí con los chiquillos que están en el TikTok. Todavía seguimos transmitiendo ahí en el TikTok, ¿eh? Y ya la próxima semana vamos a retomar los lives porque esta semana nos hicimos directo en todos los días. Ya, son las 6 de la tarde con 40 minutos. Oye, por acá algunos saludos también. Dice, aquí estoy en el Club Deportivo, Nueva Aurora. Ayer estuvimos de aniversario y hoy se viene el

0: la celebración, misa, cóctel y además el baile.
1: Buena, boludo.
0: Tremendo carrete van a tener ahí, ¿eh? Oye, saludos a Luis Silva, dice por acá, ya que te escuchó en la radio que estaba el partido del Everton y el mañoso me llevó a comer un sándwich de potito, dice por acá. Imagínate, desde Belloto a Viña, todo por un sándwich. Ay, ay, ay. Cariño Viviana, gracias por estar ahí en la sintonía.
2: Saludos de Belloto aquí en el taco para comprar el gas. Saludos aquí de Forestal Alto.
0: Buen amigo.
3: Saludos al tío Miguel que nos mandó aquí unas guatitas de vidriola de Juan Fernández. Mira cómo están.
0: Oh, ya voy a ver el video. ¿Eh? Dame un momento ahí. Oye, cariños para Eloy Guzmán. Saludos para ti.
4: Compadrito, aviso de tránsito de la salida de Gloria Navales hacia la rotonda Santa Julia.
0: ¿Ya?
4: Precaución que hay un camión en pana ocupando la vista derecha. Está súper peligroso ahí.
0: Está súper peligroso. Ya, atención con eso entonces. Ah, gracias, amigo mío. Gracias. Gracias. Ya, oye, nos vamos al WhatsApp y también acá en el TikTok, por supuesto, los chiquillos pueden responder. ¿Ah? Atención. Te pregunta siempre, lo hacemos los días sábados, po. Sábado de panorama, siempre los sábados se hace algo. Bueno, atención. Hoy, para que nos completen la oración, hoy es sábado de...
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0: Sí, hoy es sábado de... Sábado de películas, sábado de trabajar en la noche, sábado de fútbol, sábado de chancheo, sábado de flojera, como dice Felipe por acá. Sábado de... ¿De qué más? ¿De qué más podría ser? Sábado de flojear. Sábado de estar acostado viendo fútbol, dicen por aquí. Sábado de dormir temprano porque no tengo con quién salir. Hoy es sábado de...
2: Sábado de ir a comprar el regalo para el día del papá.
0: Ay, ay, ay.
6: El asado cerrado el día del papá.
0: Sábado de asadito, mira. ¿Qué más por acá? Vayan comentándonos ahí. Hoy es sábado de... Claro, ¿qué hay que hacer en la noche? Más ratito.
7: Tengo pura ganas de trabajar, viejo, y estoy cagado sueño.
0: Sábado de trabajar.
8: Hola, Gustavito. Hoy día es sábado de fiesta de colores con la familia. Saluditos.
0: Buen amigo.
9: Hoy fue sábado de carnaval, la fiesta del sol. Mi hija bailó precioso.
0: Oye, ahora, sí.
9: Carretear donde es papá.
0: Mira. Oye, ¿ya terminó eso ya o no? ¿Todavía sigue el tema de...? Oh, es que como no ando en la calle, entonces no cacho.
10: Gustavito, sábado de viaje. Vamos a llegarle los víveres a mi suegro.
0: Sábado de trabajo. Me toca ir al aeropuerto y sacar. Sábado de carrete, dice por acá Felipe. Sábado de películas y comer, dice por acá la Emi. El famoso sábado de Netflix, ¿o no?
11: Gustavo, creo que hasta las 22 cierran ahí a la...
0: Hasta las 10 ya.
11: Ahí en la Plaza Victoria a las 22 horas, así que todavía hay taco.
0: Ah, todavía queda... Todavía queda carrete, pues entonces aquí termino la radio y me voy a ir ahí a carretear, ¿sí? A ver ahí la...
9: No, Gustavito, todavía sigue el carnaval, quedan hartas agrupaciones.
0: Quedan
9: hartas agrupaciones.
0: Ya, para ir a mirar más rato, si todo esto es cerca de la radio.
12: Hola, Gustavito aquí, con mi familia, con mi mujer, tomando un traguito, whisky con hielo.
0: Mira, hoy es sábado de... Sábado de lota, mira, de lotería, apostando de a 10 pesos. No, pero eso es la apuesta, pues ya monedas de 100 por último. Pues. Sí, o monedas de 100, pues. O monedas de 500. Ah. Monedas de Luca, ya. Hoy es sábado de celebración. Nos vamos a la cena bailable del Club Forestal en sus 102 años. Dice por acá nuestra amiga Andrea. Saludos para ti, Andrea. Bienvenida ahí a nuestro WhatsApp. Ahí está. Hoy es sábado de casino, dicen. ¿En serio? Ay, ay, ay. Sábado de curarse, ¿eh? Las heridas del amor, dice. Me saqué una persona acá en el TikTok.

0: ¡Ay, ay, ay!
1: Oye, sábado de fiesta de colores y voy en camino donde mi hermano y me pillo con un taco acá en Gustavito. Desde el Mercurio hacia la Plaza Victoria, pero por Esmeralda, Condor, todo para allá.
2: Sí. No, o sea, hay puro taco acá abajo en Valparaíso, en pleno centro, por toda esta actividad que están haciendo ahí. Esta fiesta del sol. Ya, oye, saludos a Nico, Easy, Chris Jones, Antonia y César. Están todos en Laguna Verde. Buena, los cabros. Hoy es sábado de besitos. Ay.
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2: Ah. Sábado de besitos. Ya está la música de Crónica. Chocolate blanco, arriba la vida. 6:46. Oye, nos despedimos del TikTok. Gracias a todos los que miraron ahí en el TikToks. Nos quedan 14 minutos, entonces ya voy a terminar ya.

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0: llámame.
1: No digas que no.
0: Ay, ay, ay, ya estamos de regreso. Pero ya nos vamos, ya. Estamos de regreso, pero ya nos vamos. Oye, va ganando el Everton. Ah, se fueron al entretiempo. Gana Everton 2-0 a San Luis de Quillota. Oye, está jugando Rangers también a esta hora. Estos son los partidos que no se están transmitiendo por televisión. Po. Rangers, Universidad de Concepción, van a 0, sin goles. Everton le gana 2-0 a San Luis de Quillota. Están en el entretiempo. Y, bueno, Colo-Colo aumenta. Está jugando minuto 61. Este partido sí lo están dando por la tele. Colo-Colo con Recoleta. 3-0 gana el equipo Albo en este momento. Así que, bueno, ahí está la cosa. Oye, juega Ecuador más rato, ¿ah? A las 8 juega con Curazao. Ahí también para quienes quieran seguir viendo fútbol y todas estas cosas. Ya, ¿qué se nos queda pendientes? Nada, po. Ya estamos listos, ya nos vamos ya.
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0: Aquí voy con la cabra pesada de mi hija. Ya, oye, tenemos congestión en varios lugares, ¿eh? Así que quienes tengan que bajar desde los cerros de Valparaíso hacia el Plan, eviten hacerlo, por ejemplo, por Ecuador. Por Urriola, porque

0: en todo ese sector, claro, Urriola, Esmeralda, está bien denso lo que es tránsito, ¿eh? Así que a preferir alternativas ahí para poder bajar al centro de Valparaíso. Por ejemplo, por Playa Ancha sería una buena alternativa hacerlo. Por Cordillera también ahí, Chaparro, Castillo, sería una buena alternativa bajar por esas calles. Carampangue también es otra opción. Y bueno, también ahí Playa Ancha, pues claro, ahí viene por Altamirano y todo eso. Porque si lo hace por Urriola o por Ecuador, se va a quedar pegado ahí en el taco. Así que bueno, prefiera eso, ¿eh? Claro, por todo esto que se está realizando en el plan de Valparaíso, que está, bueno, generando esta congestión también. Pero claro, día sábado también ahí, qué bueno que se hagan estas actividades en todo caso en la ciudad puerto. Avenida Argentina, ¿eh? También tenemos taco, ¿eh? En Avenida Argentina. Claro, esto es desde Barón hacia Independencia, o hasta Independencia, claro, todo esto en dirección hacia el cerro, digamos. Ya, eso pasa en Valparaíso, que está bastante movido el tránsito. Viña del Mar a esta hora tiene tránsito lento en San Martín, esto entre calle entre Avenida Valparaíso y 6 Norte, o entre 6 Norte y Avenida Valparaíso. Claro, ahí San Martín y después Bonscrothers. También ahí está lenta la cosa. Lo otro también acá estoy viendo es Avenida Libertad, también bastante tráfico vehicular ahí. Eso sí, se mueve la cosa. Y bueno, 15 Norte está lento, lento, lento también, ¿eh? Claro, día sábado mucha gente también ahí está haciendo distintas actividades aprovechando el día sábado. Y aprovechando que no hace tanto frío.
1: Un saludo para la Punto 7, que lo va a hacer genial todo el día.
0: Buen amigo.
1: Sí, yo soy Punto 7.
0: Buen amigo. Oiga, muchas gracias. Gracias por los mensajes, de verdad. Gracias por la sintonía, gracias por estar siempre ahí.
2: Y tú acuérdate que iba a ir a comprar confort al Provi Market, saliendo la realidad.
0: No, yo creo que mañana voy a hacer eso. Estoy pendiente ir a comprar la manga confort. Ya, chiquillos, oye, gracias por la sintonía, que les vaya muy, muy, muy, muy bien. Gracias por tanto, perdón por tan poco. Oye, nos reencontramos el día lunes ahí con el matinal de la Punto 7. Bueno, sigan en sintonía, viene buena musiquita y mañana también programación en vivo. Mañana, Día del Papá, va a estar nuestro colega Andrés Herrera para que le envíen también ahí los mensajes, los saludos y todo esto. ¿Dónde se pueden comunicar el día de mañana? A este mismo WhatsApp, al mismo WhatsApp de siempre pueden enviar ahí su mensajito saludando ahí a su papito el día de mañana con programación completamente en vivo. Punto 7. Ya, me voy, po. La de es que tú me viste diferente. Como dicen por ahí, gracias, totales. Pero por dentro. Que estén bien, sigan en sintonía. Por nuestra parte, nos reencontramos el lunes ahí en el matinal con regalos y otras cositas. ¿Eh? Buen fin de semana, chau.

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